0: nuestra muerte. Amén.
1: Dios te salve María, llena eres de gracia, el Señor es contigo. Bendita tú eres entre todas las mujeres, y bendito es el fruto de tu vientre, Jesús.
0: Santa María, Madre de Dios, ruega por nosotros pecadores, ahora y en la hora de nuestra muerte. Amén.
1: Gloria al Padre, y al Hijo, y al Espíritu Santo.
0: Como era en el principio, es ahora y siempre, por los siglos de los siglos. Amén.
1: María es Madre de Gracia y Madre de Misericordia.
0: En la vida y en la muerte, ampáranos, Madre nuestra.
1: Oh mi buen Jesús, perdona nuestros pecados, líbranos del fuego del infierno. Lleva todas las almas al cielo, especialmente a las más necesitadas de tu infinita misericordia. Amén.

0: Cuarto misterio de gloria, la asunción de Nuestra Señora a los cielos.
1: Levántate, amada mía, hermosa mía, y vente, porque mira, ha pasado ya el invierno, han cesado las lluvias y se han ido. Muéstrame tu semblante, déjame oír tu voz, porque tu voz es dulce y bello tu semblante.
0: Padre nuestro que estás en el cielo,

0: siempre está contigo. Bendita tú eres entre todas las mujeres. Bendito es el fruto de tu vientre, Jesús.
1: Santa María, Madre de Dios, ruega por nosotros pecadores, ahora y en la hora de nuestra muerte. Amén.
0: Dios te salve María, llena eres de gracia, el Señor está contigo, bendita tú eres entre todas las mujeres, y bendito es el fruto de tu vientre Jesús.
1: Santa María, Madre de Dios, ruega por nosotros pecadores, ahora y en la hora de nuestra muerte. Amén.
0: Dios te salve María, llena eres de gracia, el Señor está contigo, bendita tú eres entre todas las mujeres, bendito es el fruto de tu vientre Jesús.
1: Santa María, Madre de Dios, ruega por nosotros pecadores, ahora y en la hora de nuestra muerte. Amén.
0: Dios te salve María, llena eres de gracia, el Señor está contigo, bendita tú eres entre todas las mujeres, bendito es el fruto de tu vientre Jesús.
1: Santa María, Madre de Dios, ruega por nosotros pecadores, ahora y en la hora de nuestra muerte. Amén.
0: Dios te salve María, llena eres de gracia, el Señor está contigo, bendita tú eres entre todas las mujeres, bendito es el fruto de tu vientre Jesús.
1: Santa María, Madre de Dios, ruega por nosotros pecadores, ahora y en la hora de nuestra muerte. Amén.
0: Dios te salve María, llena eres de gracia, el Señor está contigo, bendita tú eres entre todas las mujeres, bendito es el fruto de tu vientre Jesús.
1: Santa María, Madre de Dios, ruega por nosotros pecadores, ahora y en la hora de nuestra muerte. Amén.
0: Dios te salve María, llena eres de gracia, el Señor está contigo, bendita tú eres entre todas las mujeres, bendito es el fruto de tu vientre Jesús.
1: Santa María, Madre de Dios, ruega por nosotros pecadores, ahora y en la hora de nuestra muerte. Amén.
0: Dios te salve María, llena eres de gracia, el Señor está contigo, bendita tú eres entre todas las mujeres, y bendito es el fruto de tu vientre Jesús.
1: Santa María, Madre de Dios, ruega por nosotros pecadores, ahora y en la hora de nuestra muerte. Amén.
0: Dios te salve María, llena eres de gracia, el Señor está contigo, bendita tú eres entre todas las mujeres, bendito es el fruto de tu vientre Jesús.
1: Santa María, Madre de Dios, ruega por nosotros pecadores, ahora y en la hora de nuestra muerte. Amén.
0: Gloria al Padre, al Hijo y al Espíritu Santo.
1: Como era en el principio, ahora y siempre, por los siglos de los siglos. Amén.
0: María es Madre de Gracia y Madre de Misericordia.
2: En la vida y en la muerte, ampáranos, Madre nuestra. Oh mi buen Jesús, perdona nuestros pecados, líbranos del fuego del infierno. Lleva todas las almas al cielo, especialmente a las más necesitadas de tu infinita misericordia. Amén.

0: Quinto misterio de gloria, la coronación de María Santísima como reina y señora de todo lo creado.
1: Toda espléndida la hija del rey va adentro, con sus vestidos en oro recamados, con sus brocados, es llevada ante el rey. Y una gran señal apareció en el cielo, una mujer vestida de sol, con la luna bajo sus pies y una corona de 12 estrellas sobre su cabeza. Padre nuestro que estás en el cielo, santificado sea tu nombre. Venga a nosotros tu reino, hágase tu voluntad en la tierra como en el cielo.
0: Danos hoy nuestro pan de cada día, perdona nuestras ofensas, como también nosotros perdonamos a los que nos ofenden. No nos dejes caer en la tentación y líbranos del mal. Amén.
1: Dios te salve María, llena eres de gracia, el Señor es contigo. Bendita tú eres entre todas las mujeres, y bendito es el fruto de tu vientre, Jesús.
0: Santa María, Madre de Dios, ruega por nosotros pecadores, ahora y en la hora de nuestra muerte. Amén.
1: Dios te salve María, llena eres de gracia, el Señor es contigo. Bendita tú eres entre todas las mujeres, y bendito es el fruto de tu vientre, Jesús.
0: Santa María, Madre de Dios, ruega por nosotros pecadores, ahora y en la hora de nuestra muerte. Amén.
1: Dios te salve María, llena eres de gracia, el Señor es contigo. Bendita tú eres entre todas las mujeres, y bendito es el fruto de tu vientre Jesús.
0: Santa María, Madre de Dios, ruega por nosotros pecadores, ahora y en la hora de nuestra muerte. Amén.
1: Dios te salve María, llena eres de gracia, el Señor es contigo, bendita tú eres entre todas las mujeres, y bendito es el fruto de tu vientre Jesús.
0: Santa María, Madre de Dios, ruega por nosotros pecadores, ahora y en la hora de nuestra muerte. Amén.
1: Dios te salve María, llena eres de gracia, el Señor es contigo, bendita tú eres entre todas las mujeres, y bendito es el fruto de tu vientre, Jesús.
0: Santa María, Madre de Dios, ruega por nosotros pecadores, ahora y en la hora de nuestra muerte. Amén.
1: Dios te salve María, llena eres de gracia, el Señor es contigo. Bendita tú eres entre todas las mujeres, y bendito es el fruto de tu vientre, Jesús.
0: Santa María, Madre de Dios, ruega por nosotros pecadores, ahora y en la hora de nuestra muerte. Amén.
1: Dios te salve María, llena eres de gracia, el Señor es contigo. Bendita tú eres entre todas las mujeres, y bendito es el fruto de tu vientre Jesús.
0: Santa María, Madre de Dios, ruega por nosotros pecadores, ahora y en la hora de nuestra muerte. Amén.
1: Dios te salve María, llena eres de gracia, el Señor es contigo. Bendita tú eres entre todas las mujeres, y bendito es el fruto de tu vientre, Jesús.
0: Santa María, Madre de Dios, ruega por nosotros pecadores, ahora y en la hora de nuestra muerte. Amén.
1: Dios te salve María, llena eres de gracia, el Señor es contigo. Bendita tú eres entre todas las mujeres, y bendito es el fruto de tu vientre, Jesús.
0: Santa María, Madre de Dios, ruega por nosotros pecadores, ahora y en la hora de nuestra muerte. Amén.
1: Dios te salve María, llena eres de gracia, el Señor es contigo. Bendita tú eres entre todas las mujeres, y bendito es el fruto de tu vientre Jesús.
0: Santa María, Madre de Dios, ruega por nosotros pecadores, ahora y en la hora de nuestra muerte. Amén.
1: Gloria al Padre, y al Hijo, y al Espíritu Santo.
0: Como era en el principio, es ahora y siempre, por los siglos de los siglos. Amén.
1: María es Madre de Gracia y Madre de Misericordia.
0: En la vida y en la muerte, ampáranos, Madre nuestra.
1: Oh mi buen Jesús, perdona nuestros pecados, líbranos del fuego del infierno. Lleva todas las almas al cielo, especialmente a las más necesitadas de tu infinita misericordia. Amén.
2: Letanías lauretanas.

0: Nos acogemos a tu protección, Santa Madre de Dios. No desprecies las súplicas que te dirigimos en nuestra necesidad. Antes bien, sálvanos de todos los peligros, Virgen gloriosa y bendita. Ruega por nosotros, Santa Madre de Dios, para que seamos dignos de alcanzar las promesas de nuestro Señor Jesucristo. Te pedimos, Señor, que nosotros, tus siervos, gocemos siempre de salud de alma y cuerpo, y por la intercesión de Santa María la Virgen, líbranos de las tristezas de este mundo y concédenos las alegrías del cielo. Por Jesucristo nuestro Señor. Amén.
1: Por las intenciones del Santo Padre, por su salud, por la Iglesia Universal, por las vocaciones religiosas, sacerdotales y misioneras, oremos por la paz del mundo. Padre nuestro que estás en el cielo, santificado sea tu nombre. Venga a nosotros tu reino, hágase tu voluntad en la tierra como en el cielo.
2: Danos hoy nuestro pan de cada día, perdona nuestras ofensas, como también nosotros perdonamos a los que nos ofenden. No nos dejes caer en la tentación y líbranos del mal. Amén.
1: Gloria al Padre, y al Hijo, y al Espíritu Santo.
2: Como era en el principio, es ahora y siempre, por los siglos de los siglos. Amén. Dios te salve, Reina y Madre, Madre de Misericordia, vida, dulzura y esperanza nuestra. Dios te salve, a ti clamamos los desterrados hijos de Eva. A ti suspiramos gimiendo y llorando en este valle de lágrimas. Ea pues, Señora abogada nuestra, vuelve a nosotros esos tus ojos misericordiosos y después de este destierro, muéstranos a Jesús, fruto bendito de tu vientre, oh clemente, oh piadosa, oh dulce y siempre Virgen María. Ruega por nosotros, Santa Madre de Dios, para que seamos dignos de alcanzar las promesas y gracias de nuestro Señor Jesucristo. Amén.

0: Santo.
1: Dios te salve María, llena eres de gracia. El Señor está contigo. Bendita eres entre todas las mujeres y bendito es el fruto de tu vientre, Jesús.
2: Santa María, Madre de Dios, ruega por nosotros pecadores, ahora y en la hora de nuestra muerte. Amén.

0: Dios te salve María, llena eres de gracia. El Señor está contigo. Bendita eres entre todas las mujeres y bendito es el fruto de tu vientre Jesús.
1: Santa María, Madre de Dios, ruega por nosotros pecadores, ahora y en la hora de nuestra muerte. Amén.
2: Y el Verbo se hizo hombre y habitó entre nosotros.
0: Dios te salve María, llena eres de gracia. El Señor está contigo. Bendita eres entre todas las mujeres y bendito es el fruto de tu vientre Jesús.
1: Santa María, Madre de Dios, ruega por nosotros pecadores, ahora y en la hora de nuestra muerte. Amén.

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Le preguntaba una señora a su hijo: "Mijo, ¿quiénes están en ese cuadro que está en la iglesia?" Y el hijo muy inocentemente le dijo: "Mamá, está Dios, está Jesús y está la paloma." Y es que el niño desconocía uno de las personas del misterio de la Santísima Trinidad. Pero ¿solo le pasará eso al niño? ¿Será que solo el niño desconoce las personas de la Santísima Trinidad? Si por casualidad usted desconoce la Santísima Trinidad y sus personajes, hoy hablaremos del más desconocido.

En el nombre del Padre, del Hijo y del Espíritu Santo. Amén. Señor Jesús, gracias porque estás con nosotros aquí en la tierra. Señor, tú dijiste una vez, yo estaré con ustedes hasta cuando el mundo se termine. Señor, creemos firmemente que estás con nosotros. Por eso, Padre, invocamos tu nombre para que nos acompañes en este momento y podamos sentir tu presencia, Señor. Esa presencia que has dejado para que esté con nosotros, Padre. Esa presencia, Padre Celestial, que nos ilumina en cada momento. Bendito seas por los siglos de los siglos. Amén.

Lectura de la palabra de Dios en el libro de Génesis, capítulo 2, versículo 7 en adelante. Le sopló en las narices y así se convirtió en un ser vivo. Palabra de Dios, te alabamos, Señor. Esta es la cita bíblica del libro de Génesis. De este libro de Génesis que estamos comentando para poder entender, comprender. La palabra de Dios dice que cuando Dios hizo a Adán y a Eva, también estaban como que sin moverse, sin tener mucha actividad, o sea, sin tener actividad. Y entonces Dios, para darles vida, les sopló su espíritu. Y entonces, al soplarle ese aire que entró por las narices de Adán, lo convirtió en un ser vivo. Entonces, aquí vamos a partir diciendo que la vida del hombre, que la vida del ser humano, que la vida de cualquier persona está en el soplo que Dios nos da cada vez que respiramos. Y entonces no vayamos a tomar en cuenta como que esto solo fue, Dios le dio cuerda al ser humano en aquel tiempo y le sopló y empezó a caminar hasta ahora. No, debemos de entender de que cada vez que usted respira, que cada vez que yo respiro, estamos teniendo nuevamente ese soplo del Espíritu de Dios para darnos vida. Y por eso, lo mismo pasó con Jesús cuando Él sopla su Espíritu Santo sobre los apóstoles y les transmite la vida. Sin el Espíritu Santo, sin el aliento de Dios, sin el oxígeno de Dios, ni Adán, ni los apóstoles, ni nosotros tendríamos vida. Entonces podríamos decir que ese aire que el Señor sopla precisamente es el Espíritu Santo. ¿Qué pasaría con nuestro cuerpo si no tuviera el soplo del alma? Cuando el alma se separa del cuerpo, se le conoce como muerte, porque el alma viaja y entonces el cuerpo muere y se pudre. Entonces, eso quiere decir que si nuestro cuerpo no tuviera alma o no tuviera el soplo del Espíritu Santo, estaríamos muertos. Y no solamente estar muertos. ¿Qué pasa con una persona que se muere hoy 24 horas después? ¿Qué pasa? Se pudre. De la misma manera, si no tuviéramos el soplo del Espíritu Santo, nuestro cuerpo se pudre. Por eso es muy interesante que descubramos que ese soplo de Adán, ese soplo de los apóstoles, ese soplo suyo y mío, no es más que la vida que nos da Dios por medio del Espíritu Santo. Por eso decimos en la profesión de fe, creo en el Espíritu Santo, Señor y Dador de vida. Oiga muy bien, es el Señor y Dador de vida, el dueño y el que da la vida. Aquí entonces nos impacta
que sin el Espíritu de Dios, hermanos, no estuviéramos viviendo, no existiéramos, estuviéramos podridos. Es la vida entonces, esa vida es la que nos mantiene a nosotros de un lado para otro en esta vida. Pero también debemos de comprender que ese soplo es el regalo que santifica a cualquier persona por medio de los sacramentos. Por eso es que hay muchas personas que no les gusta comulgar, no les gusta confesarse, no les gusta los otros sacramentos, especialmente de la confesión. Pero es que debemos de entender que no se va a ver nada extraordinario, más que lo que se va a sentir es la gracia santificante o el regalo santificante del Espíritu Santo por medio de los sacramentos, el bautismo, la confirmación, la Eucaristía y los otros cuatro sacramentos. El Espíritu Santo, entonces, aparte de dar vida, es santificador, santifica a las personas. El Espíritu Santo da la vida, alienta también y anima al ser humano que está haciendo lo posible por estar con Dios. Todo esto es lo que Dios nos quiere dar a entender con significados en la Biblia, en las formas en que aparece el Santo Espíritu de Dios en la Biblia, porque aparece de muchas formas y también aparece en imágenes. Y todo esto es para que nosotros, con nuestra pobre inteligencia, que nunca vamos a comprender la verdadera naturaleza de Dios, porque sería por gusto ponernos a estudiar, ponernos a profundizarnos, a quebrarnos la cabeza tratando de descubrir el Espíritu de Dios, porque no podríamos. Es que es un misterio. Por eso Dios, con su infinito amor, nos muestra el Espíritu Santo de una manera sencilla, porque nosotros seríamos tan pobres de inteligencia, incapaces de abarcar y penetrar en ese gran misterio de Dios que vive completamente en un mundo diferente al nuestro. El Espíritu Santo es el embajador de otro mundo. Por lo tanto, nos costará conocerlo, incluso nos costará creer en él, porque es alguien que sí existe, pero que no se ve, pero sí se siente. Así como el niño que dijo que en el cuadro estaba Jesús, Dios y la paloma, también mucha gente tal vez no dirá que es la paloma en forma de paloma, sino que muchos dirán en forma de fuego, otros dirán en forma de calor, otros dirán en forma de temblor, otros dirán en forma de agua fría, otros dirán por medio de un sueño. Cada uno entonces, según el regalo que nos da Dios, nos vamos alimentando del Espíritu Santo. Y no es bueno entonces tratar de meter en la cabeza del hombre cómo es el Espíritu a mi propio parecer. Y es difícil comprender cómo nos quiere enseñar el Espíritu Santo la otra persona. Debemos de conocerlo entonces únicamente cada quien con su propia experiencia. Por eso en la Biblia aparece el Espíritu Santo como fuego, como luz, como calor. El Espíritu es la fuerza. El Espíritu Santo es todo eso, el fuego, la fe, del amor, de la fuerza y de la vida.
Pero además de todas estas presentaciones que aparece más en los libros antiguos del Espíritu Santo, o también en los Hechos de los Apóstoles, el libro de los Hechos de los Apóstoles debiera de ser Hechos del Espíritu Santo, porque solo aparecen los Hechos del Espíritu Santo. El Espíritu Santo es sobre todo el mismo Dios. ¿Qué? Sí. El Espíritu Santo es el mismo Dios. El Espíritu Santo es el mismo Jesús. Y Jesús es el Espíritu Santo. Y Jesús es Dios y Dios es el Espíritu Santo. Es la persona divina de Dios, como el Padre y como el Hijo. Es el Dios de amor en persona, que une al Padre y al Hijo en la intimidad de su vida divina por el amor. Y el amor es el mismo Dios. Ahora, ¿qué tan bueno es Dios que su Espíritu Santo no lo deja fuera de nosotros? Que su Espíritu Santo, que es Él mismo, le busca un hogar donde vivir. ¿Dónde vive el Espíritu Santo? Ah, aquí va la buena noticia. El Espíritu Santo vive dentro de cada uno de nosotros. El Espíritu Santo vive en usted y en mí. El mismo Jesús lo dijo: si alguno me ama, guarda mis palabras, mi Padre lo amará y vendremos a ser en él nuestra morada. Palabra del Señor, gloria a ti, Señor Jesús. Si alguno me ama, guardará mi palabra, mi Padre lo amará y vendremos a ser en él nuestra morada. Eso quiere decir que Dios con Jesús y el Espíritu Santo no viven allá en el barranco, no viven en los árboles, no vive en el mar, no vive en el río, sino que vive dentro de usted y de mí. ¿Dónde tenemos nosotros una persona que amamos? Una persona, supóngase que un joven esté enamorado de una señorita. ¿Dónde la tiene? En su corazón. En su corazón, dentro de él. Y así entonces es posible que el amor humano puede tener una persona dentro de su corazón sin poder sacarla. Así, con mucha razón, Dios vive con su Espíritu Santo dentro de nosotros por el amor, por la fe, por la vida de gracia. El Espíritu Santo vive por los sacramentos, por el gran corazón que tenemos, por las virtudes cristianas. Por eso muchos santos conocen al Espíritu Santo como el dulce huésped del alma. Porque el hospedaje, el hotel, la casa donde el Espíritu Santo viene a descansar aquí en la tierra es en su corazón. Por eso dice San Pablo en 1 Corintios capítulo 3 versículo 16... ¿No saben acaso que son templos de Dios y que el Espíritu Santo habita dentro de ustedes? Palabra de Dios, te alabamos, Señor. ¿No saben ustedes que son templos de Dios y que el Espíritu Santo habita dentro de ustedes? Podríamos decir entonces que las tantísimas formas que aparece el Espíritu Santo, pudiéramos hablar de cada una de ellas, o pudiéramos pasar mucho tiempo hablando del Espíritu Santo y nunca terminaríamos. ¿Sabe qué es lo más importante? No es saber mucho del Espíritu Santo, sino dejar que Él viva realmente dentro de nosotros. Esto solamente será posible si le damos cabida en nuestro corazón a través de la gracia
santificante de Dios. Esto solamente es posible cuando nosotros le digamos al Espíritu Santo: ven, Espíritu Santo, dame esa vida y transfórmame en una persona nueva.

Espíritu de Dios, ven, Consolador, ven, Dador de vida, ven, Espíritu Santo, presencia del Padre y presencia del Hijo. Ven, Espíritu Santo, para que podamos sentir la presencia, para que podamos sentir la presencia de Dios que nos ilumina y nos fortalece. Ven, Espíritu Santo, ven, fortalece nuestra vida. Llena los corazones de las personas que nos falta fe y que tenemos duda en este momento. Llena el corazón de aquellas personas que en este momento, Señor, te están pidiendo presencia tuya en sus vidas, Señor. Especialmente aquellas personas que acaban de conocer tu presencia, Señor, por medio del Espíritu. Oh poderoso Espíritu Santo, Espíritu de amor, Espíritu de misericordia, llena nuestra vida, por favor. Espíritu Santo, haz de nosotros el cristiano que tú quieres. Bendito y alabado seas, Padre Celestial, por los siglos de los siglos. Amén.

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Achala, hola don Marco, siempre estoy escuchando por medio de la de aplicación de la radio, Otankaj, saludo. 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Hola Víctor, gracias, saludos y bendiciones. Manteos Kwa Víctor, desde la capital de Guatemala. Manteos Kabinkil aran Salinimla Tedamit, Guatemala, no cobra bicho de Kawa Víctor. Karina, ¿me compras una para mí de cumpleaños? Estoy cumpliendo año. Un saludo para usted. 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Saulo Charlie, saludos. Aquí estoy visualizando en Estados Unidos de Nueva York. Bendición. Manteos de Gilbarán, Nueva York. Hola Chan, Manteos y Kabinkil, Jocelyn, Chochi Kabinkil, Sechole Chocle Jocelyn, Barda Cora, Jocelyn, Anakana. Manteos y Kabinkil, Jocelyn, Enrique Che, Joaquín Chequilbal, Arin, Houston, Texas, Manteos y Kilbal, Aran, Houston, Sechole Chocle, Enrique Chocha, Chequilbal, Aran, Houston. Ok, es que va a Sechole, Karina, Sponesle, Sechemantadile, Cheap, Chuli, Juanalain, Marchuli, Kutanain, y Dios te Shach, Osop, de Sinch, Beres, sin querer. Ya son las 5:54 minutos 6 y serán las 6. Recuerda que las 6 es el programa Luz y Vida. Estamos esperando los hermanos. No han llegado todavía, pero yo creo que vienen en camino. Gracias, bendiciones. Vamos a estar complaciendo. Nos pidieron un canto de cumpleaños. Karina está de cumpleaños, está de manteles largos ahora. Dice que hoy va a haber pastel, va a haber caldo cachlán, caldo. Ak o Marrano, como usted sabe el nombre. Entonces, gracias Karina, gracias por escribirnos a través de plataforma de TikTok. Saludos. Karina, cuando creces, na kashlanguacha, tak, con la gente que yo quiero, yo vali cuacu, chalirako. Van Javier Levichain, sasa le cachosa la cutanquil, cuaran la bich Karina, chodesh le
Yo que es más de 40 pitch. 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

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Kwa Edgar, saludos amigos desde Sepok Kabong, su choro chakakumon, yo que chakabikil, Sepok Kabong, Alta Verapaz. Saludos desde Kobán, bantios. Saludos, Chana, Hanik, Ankanau, Anishkaba, Mantios Kabinki Henry, Mantios Kabinki Henry. Edilsa, saludos, amigo, desde Las Pozas. Sachola, yo recomendarán Las Pozas, cuenti, Sayache, Petenta, Nicosla. Raquita y Cal, saludos, Mantios del Cachol, el Yonki, saludos, hermano, Mantios Flaco, saludos, bendiciones, desde España. 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Aquí finalizamos el programa El pan que da vida. Saludos cordiales. Gracias por los que nos acompañaron durante una hora de programación en cantos en idioma mayachi para alabar y bendecir el nombre del Señor. Como hoy es jueves, estuvimos acompañando con los cantos eucarísticos. Gracias, bendiciones. Aquí me despido. No cambie porque viene el programa Luz y Vida. Creo que ya vienen los hermanos. ¿Cuál es el pitch? Si se han tocado aquí, ¿qué canje?

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0: Santo.
1: Dios te salve María, llena eres de gracia. El Señor está contigo. Bendita eres entre todas las mujeres y bendito es el fruto de tu vientre, Jesús.
2: Santa María, Madre de Dios, ruega por nosotros pecadores, ahora y en la hora de nuestra muerte. Amén.

0: Dios te salve María, llena eres de gracia. El Señor está contigo. Bendita eres entre todas las mujeres y bendito es el fruto de tu vientre Jesús.
1: Santa María, Madre de Dios, ruega por nosotros pecadores, ahora y en la hora de nuestra muerte. Amén.
2: Y el Verbo se hizo hombre y habitó entre nosotros.
0: Dios te salve María, llena eres de gracia. El Señor está contigo. Bendita eres entre todas las mujeres y bendito es el fruto de tu vientre Jesús.
1: Santa María, Madre de Dios, ruega por nosotros pecadores, ahora y en la hora de nuestra muerte. Amén.

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3: Muy buenos días, hermanos y hermanas que están en sintonía de Radio Utanca en esta mañana de jueves. Jueves 28 de mayo. Estamos a unos días, ya 2-3 días de culminar este mes de mayo. Saludos a todos ustedes donde quiera que nos encuentra, nos escucha en esta mañana de jueves, donde queremos compartir con usted la palabra de Dios. Gracias a todos nuestros hermanos y hermanas que siempre se han reportado que están conectados con la radio. Saludos allá a los hermanos de Boca del Monte, especialmente a, pues, a la familia Cuca, ¿verdad? Que ellos siempre están atentos al programa, a nuestra hermana Cruz, ¿verdad? Que pues es un fiel oyente del programa, y bueno, cuantos más hermanos y hermanas que siempre, ¿verdad?, nos han comentado que siempre escuchan la radio. Gracias, hermanos y hermanas, por sus oraciones, gracias por su sintonía. Que Dios le bendiga por nombre donde quiera que se encuentre. También saludamos y felicitamos a todos los cumpleañeros de este día. Sabemos que siempre hay hermano y hermana que pues el Señor, ¿verdad?, y le da una oportunidad más de vida. Saludos a los que están pues bastante ahí afectado por la salud, algunos, ¿verdad?, que la enfermedad pues los ha agobiado, pero ellos siguen pues ahí con la lucha. Ánimo, querido hermano y hermana, gracias por su testimonio, ¿verdad?, de permanecerse fiel a pesar de todo. Vamos entonces a iniciar este momento pues compartiendo los cantos, la oración, la lectura, la reflexión y la vía del santo. O sea que esto está lleno de bendición esta hora. Les saluda Alejandro Herrera y en compañía de nuestro hermano Hermelindo Orrego, y también acá pues en controles nuestro hermano Marcos, como siempre, ¿verdad?, que son los que llevamos este momento hasta sus hogares.
4: En el nombre del Padre, del Hijo, del Espíritu Santo. Amén. Buenos días, hermanos y hermanas. Hoy el Señor nos ha dado esta oportunidad de estar reunidos para llevarles este momento de meditación. Vamos a ponernos en las manos de Dios, porque sabemos que todo lo que ponemos en las manos de Él, pues todo es bendecido. Vamos a pedirle perdón al Señor, porque somos humanos, somos débiles, para estar libres nuestra mente, nuestro corazón, y poder escucharlo a Él con atención. Yo confieso ante Dios Todopoderoso y ante ustedes, hermanos, que he pecado mucho de pensamiento, palabra, obra y omisión, por mi gran culpa. Por eso ruego a Santa María, siempre Virgen, a los ángeles, a los santos y a ustedes, hermanos, que intercedan por mí ante Dios nuestro Señor. Dios Todopoderoso tenga misericordia de nosotros, que Él perdone nuestros pecados y nos lleve a la vida eterna. Amén. Padre bendito, Dios Todopoderoso y eterno, tú que habitas en las alturas y habitas a nuestro lado también, hoy en esta mañana queremos agradecerte por este sagrado amanecer que nos das la oportunidad, un milagro más que ven nuestros ojos, tu resplandor, tu luz, ven toda la creación que tú has hecho, vemos a nuestros seres queridos en torno nuestro. Hoy, Padre bendito, queremos agradecerte por todo el amor tan grande que nos has tenido como hijos tuyos. Hoy, Señor, queremos pedirte por este momento que vamos a estar reunidos aquí en este lugar de cabina de Utanca, para que tú hagas descender la fuerza poderosa de tu Espíritu Santo sobre nosotros y sobre todos nuestros hermanos que están fieles escuchando este programa. Pedimos, Padre, que des el don de la escucha a nuestros hermanos y a nosotros nos des el discernimiento para poder llevar a cabo este momento de meditación. Pedimos, Padre, que nos envíes tu Espíritu Santo para que Él sea quien conduzca este momento y todos podamos llenarnos de tu presencia, de tu alegría, de tu paz, de tu santidad. Madre Santísima, nos encomendamos bajo tu protección, ruega ante el Padre, tú como buena madre, como buena abogada, como intercesora, para que todo lo que hagamos, todo lo que digamos, que sea para bien de nuestras vidas y de nuestra salvación. Padre, te lo suplicamos y te lo agradecemos por intercesión de nuestra Madre Santísima, y en el nombre bendito, poderosísimo de tu Hijo amado, quien contigo vive y reina en la unidad del Espíritu Santo, y eres Dios por los siglos de los siglos. Amén. Que ahora unidos en el nombre del Padre, del Hijo y del Espíritu Santo, tenemos una alabanza y continuamos nuestro programa.

0: Bien, queridos hermanos y hermanas, hemos escuchado este canto. Ahora pues vamos a compartir con ustedes la lectura correspondiente para el día de hoy. Hoy jueves eucarístico que celebramos Jesucristo, sumo y eterno sacerdote. Esta fiesta nos invita a contemplar a Cristo que se ofreció al Padre por nuestra salvación y sigue intercediendo por nosotros. Tras el Concilio Vaticano II, se convierte como una jornada de oración por los sacerdotes. Así es que hoy felicitar a los sacerdotes, orar por ellos, para que vivan su ministerio con fidelidad, entrega y amor al pueblo de Dios. La Iglesia da gracias por este don y pide vocaciones santas y generosas para servir con alegría el Evangelio. Que esta fiesta renueva en todo el mundo el amor a la Eucaristía y al deseo de servir como Cristo en su iglesia de hoy. La primera lectura que vamos a leer la encontramos en el libro del profeta Isaías, en el capítulo 52, versículo 13 en adelante, y el capítulo 53, versículo 12. O sea, todo esto vamos a ir leyendo un poco largo, pero nos habla totalmente sobre el poema con respecto ya a la profecía, que lo que iba a ocurrir con la pasión y muerte de nuestro Señor Jesucristo. También tenemos el Salmo 39, aquí estoy Señor para hacer tu voluntad. Ojalá que eso sea nuestro deseo en todo momento, que tengamos ese deseo de hacer la voluntad del Señor y estar siempre a su servicio. El Evangelio de hoy, según San Lucas, en el capítulo 22, versículo 14 al 20, nos hablará sobre la institución de la Eucaristía, porque hoy pues celebramos a Jesús, sumo y eterno sacerdote. Vamos a leer entonces la palabra de Dios.
1: Del libro del profeta Isaías. He aquí que mi siervo prosperará, será engrandecido y exaltado, será puesto en alto. Muchos se horrorizaron al verlo, porque estaba desfigurado, su semblante que no tenía ya aspecto de hombre. Pero muchos pueblos se llenaron de asombro ante él. Los reyes cerrarán la boca porque verán lo que nunca se les había contado y comprenderán lo que nunca se había imaginado. ¿Quién habrá de creer lo que hemos anunciado? ¿A quién se le revelará el poder del Señor? Creció en su presencia como planta débil, como una raíz en el desierto. No tenía gracia ni belleza. No vimos en él ningún aspecto atrayente, despreciado y rechazado por los hombres. Varón de dolores, habituado al sufrimiento, como uno del cual se aparta de la mirada, despreciado y desestimado. Él soportó nuestros sufrimientos y aguantó nuestros dolores. Nosotros lo tuvimos por leproso, herido por Dios y humillado, traspasado por nuestras rebeliones, triturado por nuestros crímenes. Él soportó el castigo que nos trae la paz. Por sus llagas hemos sido curados. Todos andábamos errantes como ovejas, cada uno siguiendo

0: su camino, y el Señor cargó sobre él todos nuestros crímenes. Cuando lo maltrataban, se humillaba y no abría la boca, como un cordero llevado al degollar. Como oveja ante el esquilador, inmudecía y no abría la boca. Inicuamente y contra toda justicia se lo llevaron. ¿Quién se preocupó de su suerte? Lo arrancaron de la tierra de los vivos, lo hirieron de muerte por los pecados de mi pueblo. Le dieron sepultura con los malhechores a la hora de su muerte, aunque no había cometido crímenes, ni hubo engaño en su boca. El Señor quiso triturarlo con el sufrimiento. Cuando entregue su vida como expiación, verá a sus descendientes, prolongará sus años, y por medio de él prosperarán los designios del Señor. Por las fatigas de su alma, verá la luz y se saciará con sus sufrimientos. Justificará mi siervo a muchos, cargando con los crímenes de ellos. Por eso le daré una parte entre los grandes, y con los fuertes repartirá despojos, ya que indefenso se entregó a la muerte y fue entregado entre los malhechores. Cuando tomó sobre sí las culpas de todos e intercedió por los pecadores. Palabra de Dios,
1: te alabamos, Señor. Hermanos y hermanas, este día, ¿verdad?, jueves, donde la iglesia nos invita a celebrar esta fiesta de Jesucristo, sumo y eterno sacerdote. En la primera lectura nos narra sobre el siervo sufriente. Es un poema que el profeta Isaías pues lo anunciaba al pueblo de Israel para darle a conocer sobre cómo Dios tenía un plan de salvar a su pueblo enviando a su siervo, ¿verdad? Este siervo que se cumple esta profecía en Jesús, donde cuando fue bautizado dice el Señor: este es mi siervo, mi elegido, este es mi hijo amado, en él tengo todas mis complacencias. Pues ya el profeta Isaías ya lo había anunciado, ya lo había ellos dado a conocer al pueblo. Por eso acá nos dice en el versículo 13 del capítulo 52: y aquí que mi siervo prosperará, será engrandecido, exaltado, será puesto en lo alto. Pues acá pues nos narra, ¿verdad?, como Jesús, pues por sus milagros, por todo lo que había hecho, ¿verdad?, toda la gente lo exaltaba. ¿Se recuerdan ustedes, verdad?, cuando entró en Jerusalén, pues todo decía: Hosanna, Hosanna, bendito el que viene en el nombre de Dios. Pues en este versículo nos lleva también a vivir la pasión y muerte de nuestro Señor Jesucristo, ¿verdad? Su pasión, donde pues el profeta describe totalmente todo la flagelación, todo el cargar la cruz, todo el juicio, ¿verdad?, que se le hizo injustamente, una injusticia, como él fue llevado sin oponer resistencia, como cordero que fue llevado al matadero. Estaba como una planta débil, una raíz, como una raíz en el desierto. No tenía ni gracia, o sea, totalmente está aquí, dibujando, está aquí, dando a conocer todo lo que ocurrió con Jesús cuando lo llevaron del lugar del Getsemaní, o sea, donde estaba orando, lo amarraron, lo llevaron ante las autoridades, lo juzgaron injustamente, lo golpearon, los azotes que sufrió, la cruz que le pusieron. Y el poema, el del texto, nos sigue diciendo algo que nos debe impactar a nosotros. ¿Por qué? Porque dice aquí, Él soportó nuestros sufrimientos. Él aguantó nuestros dolores. Nosotros lo tenían por leproso, herido por Dios, humillado. Fue traspasado por nuestras rebeliones. Es importante, querido hermano y hermana, si tú tienes un crucifijo en este momento o en tu altar, puedes contemplar a Jesús crucificado. Es totalmente, es el Cristo que nos anuncia las Escrituras. No es solamente un Cristo que da prosperidad, sino es un Cristo sufriente. Dice acá ahora, traspasado por nuestra rebelión, desfigurado por nuestros crímenes. O sea, al contemplar a cruz, Cristo crucificado, eso es por nuestros crímenes, ese es por nuestras rebeliones, ¿verdad? Hermano y hermana, cuando estás en un momento tan difícil, qué sé yo, alguna enfermedad terminal, o estás cuidando a un enfermo, o estás pasando por un momento difícil, recuerda lo que dice acá: por sus llagas hemos sido curados. Para mí es un mensaje impactante, porque el Señor ya nos ha sanado de nuestra enfermedad, de nuestras dolencias, siempre y cuando tengamos nuestra confianza, nuestra fe en Él. Dice acá, todos andábamos errantes, ovejas, cada uno siguiendo su camino, pero el Señor cargó sobre Él todos nuestros crímenes. Este es el Mesías, este es el buen pastor, este es el Salvador. ¿Por qué? Porque Él vino a servir y no a ser servido. Él vino a cargar con nuestras rebeliones, con nuestros crímenes. Él nos ayuda. Por eso, a cada uno de los hermanos y hermanas que están enfermos, recuerda, ¿verdad?, de que Jesús también te está ayudando, carga contigo tu dolor, tu enfermedad. Solo tienes que ofrecerlo a Él, solo tienes que invitarlo a Él para que te ayude a llevar ese sufrimiento que estás llevando con algún enfermo, o que estás llevando como esposa o como esposo junto al enfermo. Es Cristo sufriente. Pues une tu dolor, tu preocupación a la de Cristo, porque Él cargó sobre Él todos nuestros crímenes, como Él también soportó todo. Por eso entonces el Señor es como se entregó por ti y por mí en la cruz, y fue crucificado como un gran malhechor. Pero es realmente ese Cristo que sufre y que se entrega siempre por amor a nosotros. Esperamos que usted, hermano y hermana, logra profundizar sobre este texto, porque realmente es muy precioso contemplar a un Jesús que no solamente es un Jesús de milagros, sino un Jesús sufriente. Nos acompaña siempre nuestro hermano Melindo, también con su reflexión.
2: Bien, hermanos y hermanas, hemos escuchado esta lectura del profeta Isaías, donde hemos escuchado esta profecía que desde cuánto tiempo atrás ya el Señor ya le había dado al profeta Isaías por medio del Espíritu Santo. Es un momento para sentarnos nosotros, hacer un alto y pensar, meditar en todo lo que sucedió en el Cordero que es Cristo. Él pues hizo todo por nosotros. Dice la palabra que soportó todo por amor a nosotros, por nuestra salvación. Qué bonito es poner nuestra mirada en aquel Jesús que lo dio todo por nosotros. Y ahora nosotros, ¿qué estamos dando por Él, por su causa, por su reino? ¿Será que nosotros también nos estamos entregando por amor a Él, por nuestros hermanos también? Vemos, cuando vemos un crucifijo, ahí lo vemos bonito, no se ve, pues, no se vea como quedó Cristo cuando lo azotaron, cuando tanto hicieron con Él, lo escupieron, lo maltrataron, tantas cosas. Su cuerpo quedó desfigurado. Qué bonito es agradecerle a Jesús por todo lo que Él ha hecho por nosotros. Él es un ejemplo para nosotros. Es un ejemplo como sumo y eterno sacerdote también para todos los consagrados y consagradas que están en el servicio de la consagración hacia Dios. Qué bonito es nosotros también, hermanos y hermanas, no renegar también de lo que nos sucede en la vida. Porque muchas veces nosotros, toda la vida nosotros solo renegar, que por qué a mí, que por qué yo sufro de esta forma, que por qué yo siento este dolor. Hermanos y hermanas, no se puede comparar lo que nosotros sufrimos con el sufrimiento que Cristo sufrió por nosotros. Nosotros no podríamos soportar, hermanos, lo que a Jesús le hicieron. Nosotros, hay veces que en nuestras comunidades, nuestra iglesia, con una mirada que nos hagan, ya nos vamos de la iglesia. ¡Qué tristeza! Porque nosotros no soportamos todo lo que hizo Cristo. Porque si nosotros soportamos las miradas, los desprecios que a Jesús le hicieron y a nosotros nos hacen también, pues si fuéramos de una forma como la de Cristo, pues nosotros soportaríamos todo. Hiciéramos todo por amor al reino de los cielos. Hermano y hermana, nosotros pues somos débiles, ¿cierto? Somos humanos. Pero Cristo vino a encarnarse en nuestra madre y vino a hacerse hombre para enseñarnos a nosotros cómo es que nosotros debemos de vivir en este mundo. A este mundo no venimos a gozar, hermano. No venimos a darnos de la buena vida. No venimos nosotros solo por venir a un paseo nomás o a una excursión, así que se diga, como otros vienen de otros países aquí, ¿verdad? A solo a pasarla bien, no. Nosotros sabemos, hermanos, que si nosotros sufrimos con amor, vamos a tener recompensa con Cristo allá en las alturas, allá en su reino, en su gloria. Pero si nosotros estamos solamente renegando, rechazando, que por qué a mí, que por qué no al otro, que hace tantas maldades, no el Señor no le da sufrimientos, no, agradezcámosle al Señor, hermanos, porque por medio del sufrimiento, del dolor, de la enfermedad, tú te vas purificando, hermano. Tu alma se va purificando. Pero aquella persona que no sufre, ¿y cómo entonces? ¿Qué va a merecer allá con Dios si la persona no pasa situaciones de esta forma? Aunque cada uno, hay personas que pasan situaciones más difíciles que nosotros. Por eso es bonito visitar a los enfermos. En la visita a los enfermos o los que están en la cárcel. Por eso Jesús nos da esas recomendaciones, que vayamos a visitar a estos hermanos nuestros, porque ahí nos damos cuenta, hermanos, que hay personas que están pasando situaciones terribles. No se pueden comparar a lo que nosotros pasamos, hermanos. Hay hermanos postrados en cama con el cáncer, con ese dolor que ellos sienten, ese flagelo, con ese dolor. Pero ahí están los hermanos, bendito Dios, los felicitamos a estos hermanos que están haciendo la lucha, el esfuerzo. Y también a los familiares, a los que están al cuidado de ellos también. Ahí están los hermanos también padeciendo al lado del hermano también. Porque cuando un miembro de la familia sufre, toda la familia sufre también. Uno también siente ese dolor de la persona porque uno ve las quejas, el quejar. El verdad de los hermanos y uno también, pues ya uno más o menos se imagina el dolor que aquella persona está padeciendo. Por eso, hermano y hermana, no te desanimes, hermano. Ten confianza, ten fe en Dios, como dice el padre Nazario. Ánimo, hermano, no te desanimes. Después de ese sufrimiento, después de esa tormenta, vendrá la calma, hermanos. Esa es la esperanza que nosotros como cristianos tenemos que tener en Cristo. Miren Jesús todo lo que Él soportó, pero Él sabía que de todo eso, Él tenía ganada la gloria. Tenía ganado a estar a la derecha de Dios nuestro Padre. Igual nosotros también, hermanos. Si soportamos el dolor, si lo hacemos con amor, vamos a tener un lugar allá con Dios en el cielo, hermanos. Qué bonito es cuando nosotros agradecemos a Dios en los momentos difíciles, en las pruebas, en todas las alegrías, pues nos pasamos momentos alegres también con la familia, con los amigos. Qué bonito. Pero también hay que darle gracias a Dios por los momentos no tan agradables. Tenemos una alabanza y continuamos nuestro programa.

0: Ven Espíritu Santo, ilumina mi mente, abre mi corazón para encontrar en tu palabra a Cristo, camino, verdad y vida. Ayúdame a seguir hoy el llamado de Cristo a una vida nueva y ser en el mundo un hermano, un discípulo misionero del Padre, del Hijo, del Espíritu Santo. Aleluya, aleluya. Miren a mi siervo, a quien sostengo, a mi elegido, en quien tengo mis complacencias. En él he puesto mi espíritu para que haga brillar la justicia sobre las naciones. Aleluya. Lectura del Santo Evangelio según San Lucas. Gloria a ti, Señor. En aquel tiempo, llegada la hora de cenar, se sentó Jesús con sus discípulos y le dijo: ¿cuánto he deseado celebrar esta Pascua con ustedes antes de padecer? Porque yo les aseguro que ya no la volveré a celebrar hasta que tenga cabal cumplimiento en el reino de Dios. Luego tomó en sus manos una copa de vino, pronunció la acción de gracias y dijo: tomen esto y repártanlo entre ustedes, porque les aseguro que ya no volveré a beber del fruto de la vid hasta que venga el reino de Dios. Tomando después un pan, pronunció la acción de gracias, lo partió y se lo dio diciendo: esto es mi cuerpo que se entrega por ustedes. Hagan esto en memoria mía. Después de cenar, hizo lo mismo con una copa de vino, diciendo: esta copa es la nueva alianza sellada con mi sangre que se derrama por ustedes. Palabra del Señor.
1: Gloria
0: a ti, Señor Jesús.
1: El Evangelio de San Lucas introduce uno de los momentos más tenso y teológico del ministerio de Jesús, la última cena. Ahí, en el marco de la Pascua judía, Jesús revela el sentido pleno de su misión sacerdotal. Se ofrece a sí mismo como víctima de una nueva y eterna alianza. El texto de Lucas tiene matices propios que lo distingue de los otros sinópticos y que son fundamentales para comprender la figura de Jesús como sumo y eterno sacerdote. En el Evangelio, en el versículo 14, el evangelista fija el punto de partida. Cuando llegó la hora, se puso a la mesa como los discípulos, la expresión llegó la hora. En Lucas remite la hora de la salvación, la hora de la redención, la hora de vencer a la muerte, la hora de la crucifixión, la hora de culminar con el plan de salvación, el momento determinado por Dios en el que cumple su designio redentor. Jesús no se encuentra ante un destino impuesto, sino entra libremente en el tiempo de su entrega. Por eso dice: yo entrego mi vida, yo la doy, nadie me la quita. Aquí se manifiesta ya en el carácter sacerdotal de su acción. Él se ofrece de una manera consciente y voluntaria. Luego Jesús declara con intensidad, con ansia, deseado a comer esta Pascua con ustedes, dice el Señor, desde antes de padecer, ya en el versículo 15. Cuando toma el pan y da gracia y lo parte, de esta manera San Lucas introduce el verbo que da nombre a todo sacramento. Este término, además de indicar gratuidad, evoca la bendición sacerdotal sobre la víctima antes del sacrificio. Jesús, al pronunciar la acción de gracia, está actuando como un sacerdote y víctima al mismo tiempo. Luego dice: este es mi cuerpo que se ha entregado por ustedes. El verbo entregar está en presente, señalando que la entrega ya ha comenzado. No es un futuro incierto. Su cuerpo se está ofreciendo desde este momento. La luz comienza en la mesa. La cruz comienza en la mesa. De manera paralela, toma la copa y dice: esta es la nueva alianza. Este es mi sangre que se derramada por ustedes. Versículo 20. Aquí Lucas introduce un lenguaje claramente sacrificial. En la tradición bíblica, la sangre es la imagen de la vida, y su derramamiento significa la entrega total de esta vida. Jesús se identifica con la víctima pascual y con el mismo tiempo con el mediador del pacto, como Moisés en el Éxodo 24. Pero en un nivel superior, ya no se trata de sangre de animales rociados sobre el pueblo, sino de la sangre del Hijo derramado en favor de toda la humanidad. El evangelista emplea además el adjetivo nueva para recordar la promesa del profeta Jeremías. En Jesús se cumple esta profecía. Él inaugura una relación definitiva entre Dios y el hombre, fundado no en la ley, sino en la gracia. Por eso las primeras comunidades cristianas, especialmente la carta a los Hebreos, reconocieron al Señor como sumo sacerdote, que entrega no es un santuario hecho por humanos, sino en el cielo mismo presenta su propia sangre como ofrenda perfecta, lo dice Hebreos 9:14. Del 11 al 14. Haga este en memoria mía, nos decía el versículo 19. No significa solo recuerdo, sino vivir ese momento. El evangelio de hoy nos muestra a Jesús en la plenitud de su sacerdocio. Oferente y víctima, mediador, y cada Eucaristía nos introduce en ese misterio. En ella se actualiza su entrega y nosotros somos invitados a unir nuestra vida a la suya. Participar del cuerpo y la sangre del Señor significa dejarnos transformar por su amor sacerdotal, para que también nuestra existencia se vuelva eucarística, ofrecida, entregada y vivida en comunión con Dios y con los demás. Hermanos y hermanas, realmente la Eucaristía, pues, es el centro de nuestra vida, el culmen, ¿verdad?, de todo lo que es la entrega total de Cristo, pero también la Eucaristía es como un anticipo ya de vivir en la presencia de Dios, ya que es momento de oración, de escucha de la palabra, pero también de revivir ese sacrificio que Cristo hizo por ti y por mí para darnos vida y vida en abundancia. Hermanos y hermanas, el tiempo avanza acá. Vamos a dejarle espacio para la vida del santo del día y luego, pues, continuaremos ya finalizando este momento.
2: ¿Sabes cuál es nuestro amigo, modelo e intercesor?
3: Sí, por supuesto, el santo del día. Hoy, 28 de mayo, la iglesia se viste de rojo para conmemorar el nacimiento para el cielo de la beata Margarita Paul, quien sufriera el martirio por su fidelidad a la iglesia católica un 27 de mayo de 1541 en East Smithfield, Inglaterra. Nacida en este país en 1473, fue integrante de la nobleza de su país y madre de familia. En 1886, el Papa León XIII la proclamó beata, y en 1929 se confirmó su culto. Unidos, pues, a la Iglesia de Inglaterra y a todas las madres que defienden su fe aún a riesgo de su vida, celebremos gozosos la fiesta de la beata Margarita Paul.
2: Recordar a Margarita Paul es recordar el martirio de una mujer extraordinaria, sobrina de los reyes Eduardo IV y Ricardo III de Inglaterra. A los 18 años contrajo matrimonio con un joven de la nobleza, Sir Reginaldo Paul, con quien tuvo 5 hijos. Pero muy pronto quedó viuda, y es cuando el rey Enrique VIII la nombra condesa de Salisbury y tutora personal de su hija, la princesa María. Uno de los hijos de Margarita llegó a ser cardenal. Hasta aquí todo iba muy bien, pero la historia tiene curvas insospechadas y la de Inglaterra entró en caminos muy escabrosos. En efecto, el rey Enrique VIII, perdidamente enamorado de su amante Ana Bolena, decide contraer matrimonio con ella y abandonar a su propia esposa. Tal propósito, que no fue aprobado por Roma, es la causa para que el rey decida romper relaciones con la Iglesia de Roma y rechazar la autoridad del sumo pontífice. Él mismo se declara en rebeldía cabeza absoluta de la Iglesia de Inglaterra. Ante tal desconcertante hecho, Margarita y su hijo, el cardenal, reaccionan en contra y desaprueban tajantemente este indigno comportamiento real. El rey, ante esto, muy disgustado por la actitud de Margarita, decide vengarse y la destituye de su cargo de preceptora de su hija María y la manda encerrar en la Torre de Londres, en donde, después de 2 años de increíbles sufrimientos, ordena decapitarla. Y así, de esta manera, Margarita Pole pasó a la historia. Y hoy, en el día de su fiesta, nos acercamos a ella para preguntarle: Margarita, ¿cuáles son las enseñanzas que podemos sacar de tu vida?
3: En primer lugar, nos enseñas que el brillo de palacio, el prestigio y los halagos fueron nada para ti en comparación con tu fe, el respeto a la Iglesia Católica, el amor al Papa. Preferiste perder todo esto, aún tu propia vida, antes de aprobar un hecho indigno, sea este de quien fuera. Y al mismo tiempo, nos enseñas tu claridad y valentía de mujer. Los humos de la nobleza, del prestigio y del dinero no lograron engañarte. Supiste ver con claridad cuáles eran las cosas que se podían aprobar y cuáles las que se debían condenar.
1: Que el Dios de la vida, Dios del amor, Dios de la misericordia, pues les anime a cada uno de todos ustedes. Hemos escuchado las lecturas, las reflexiones, también los cantos. Hemos escuchado tal vez la vida de los santos. Y pues animado, ¿verdad? También hoy celebrar la fiesta del sumo eterno sacerdote. Saludemos, ¿verdad? Y oremos por nuestros sacerdotes ante el Santísimo o con el Santo Rosario. Pidamos por ellos para que pues el Señor los sigue pues animando en la misión y la entrega de su vida por la Iglesia. Les recuerdo que pues no falten hoy a la hora santa y también a todos los que tengan su hora perpetua, ¿verdad? 1 hora a la semana, a los adoradores, a los equipos de que anima, ¿verdad? Si hay algunos hermanos y hermanas que quieran participar, anótese, busquen un coordinador, si no, pues se acerca a mí para coordinar cómo, qué horas están libres, especialmente 11, 12, 1, 2 de la tarde, está bastante libre ese espacio para que ustedes puedan llegar a adorar al Señor. También les recordamos que este próximo el domingo pues será la fiesta de la Santísima Trinidad, pero también le queremos comentarle que el 6 de junio hemos organizado una cena prédica para pues ya prepararnos para el Corpus Christi. Esta cena prédica es cena prédica eucarística, ¿verdad? Va a ser en el Salón del Kerigma. Ya los tickets ya están a la venta en la casa parroquial, y si algunos pues acerca del mercado, pues yo por ahí trabajo y yo tengo los tickets también para que usted pueda adquirir su ticket. El valor de 50 quetzales pueda colaborar para la construcción de la capilla, ¿verdad? Y luego el domingo pues tenemos la fiesta del Corpus Christi. Todos están invitados a la procesión del Santísimo, que saldrá a las 8 de la mañana en la iglesia a recorrer algunas calles, y luego regresaremos para celebrar la Santa Eucaristía. También les invitamos a que también puedan ustedes tener un encuentro con Cristo resucitado a través de un retiro de nueva vida este 13-14 de junio. La parroquia acá de Poptún ha organizado este retiro. Puede acercarse a la casa parroquial o abocarse con alguno de los hermanos del equipo de evangelización para adquirir, ¿verdad? Su pase. La colaboración para costear los alimentos es de 100 quetzales. Este va a ser sábado y domingo en el Centro Kerigma Quetzal, y queremos que usted se anote con anticipación para ver cuánta cantidad de hermanos y hermanas van a recibir este retiro. Que Dios les bendiga en nombre del Padre, del Hijo, del Espíritu Santo. Amén. Nos despedimos con este canto y usted no cambie porque primero Dios estará a la Santa Misa.

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3: Mateos, Mateos, y Caminguí, les Javier, y programa Luz y Vida, andas cuanto a Juan Caranza, la Iglesia Catedral Aranflores, Riquísimo, Siquil y Santirimish. Aquí hemos finalizado el programa Luz y Vida. Ahora nos trasladamos hasta la iglesia Nuestra Señora de los Remedios, San Pablo Itzá, en Flores Petén, con la transmisión de la Santa Eucaristía.
4: En esta Eucaristía, de manera especial, damos gracias a Dios y a María Auxiliadora, de parte de la familia Puga Castellanos, muchas, muchas bendiciones. Damos gracias a Dios por el don de la vida matrimonial de Lidia Guarán y Walter López. No los ve, ahí están escondidos. Muchas felicidades y muchas bendiciones. Y adelante en el amor de Jesús y en el amor de la familia entre ustedes. Damos gracias a Dios por el don de la vida de Marco Antonio Puga Castellanos. ¿Está presente? No lo vi, pero que Dios lo alcance donde está. Damos gracias a Dios por bendiciones recibidas de la familia Moscoso Cordón, de Alejandro, Héctor Alejandro Siquí, Suseli Margarita Sub y familia. Y hacemos oración por las intenciones de Selena López Jiménez, Lucas Antonio Díaz, Romelia Más de Romero. Y hacemos oración por la salud de Dani Medina y Dalia Ramírez de Blandón, María José Blandón Ramírez. Y recordamos a los hermanos difuntos, Héctor Osvaldo Moscoso Villeda, 5 años, Atilano José María Verges Góngora, 11 años, Rafael Romero Sosa, Jair Alberto Samayoa Galindo, Héctor Manuel Romero Más, 7 años, Mario Rafael Vega Pérez, José Blandón, Julio César Blandón Ramírez. Con Jesús y con María empezamos nuestra Eucaristía. En el nombre del Padre, y del Hijo, y del Espíritu Santo. La gracia y el amor del Señor esté con ustedes. Dios siempre nos ama, no siempre nosotros lo amamos. Él siempre es fiel, no siempre nosotros somos fieles. Pero su misericordia siempre está disponible para quien se arrepiente y es sincero de corazón. Arrepintámonos de nuestros pecados y con sinceridad y confianza pidamos perdón al Señor. Tú eres grande y misericordioso. Señor, ten piedad. Tú te entregaste a ti mismo hasta la cruz por nuestros pecados. Cristo, ten piedad. Tú has resucitado para darnos vida nueva, vida eterna. Señor, ten piedad. Dios Todopoderoso, tenga misericordia de nosotros. Perdone nuestros pecados y nos lleve a la vida eterna. Como hoy es fiesta, la fiesta de Jesús, sumo y eterno sacerdote, cantamos Gloria.

oremos. Oh Dios, para tu gloria y para nuestra salvación, tú has constituido a Cristo sumo y eterno sacerdote, que se entrega a sí mismo como sacrificio de gracia y de salvación. Por la participación en esta Eucaristía, por la fuerza de la cruz y resurrección salvadora de Jesús, concédenos tu gracia.

0: y tu perdón, y danos la fuerza para ser fieles a ti en la caridad y en la misión, y dar testimonio de ti en la vida de cada día. Por nuestro Señor Jesucristo, tu Hijo, que vive y reina contigo en la unidad del Espíritu Santo y es Dios por los siglos de los siglos.
1: Lectura de la carta a los Hebreos. Pero este, habiendo ofrecido un solo sacrificio por los pecados, se sentó para siempre a la diestra de Dios, esperando de ahí en adelante hasta que sus enemigos sean puestos como estrado de sus pies. Porque con una sola ofrenda ha perfeccionado para siempre a los santificados. También el Espíritu Santo nos da testimonio, porque después de haber dicho: este es el pacto que haré con ellos después de aquellos días, dice el Señor, pondré mis leyes en sus corazones y en sus mentes las escribiré. Él añade: nunca más me acordaré de los pecados e iniquidades de ellos. Pues donde hay perdón de pecados, no hay más ofrenda por el pecado. Así que, hermanos, teniendo plena confianza para entrar al lugar santísimo por la sangre de Jesús, por el camino nuevo y vivo que Él nos abrió a través del velo, es decir, de su cuerpo, y teniendo un gran sacerdote sobre la casa de Dios, acerquémonos con corazón sincero, en plena certidumbre de fe, purificados los corazones de la mala conciencia y lavados los cuerpos con agua pura. Retengamos firme la confesión de la esperanza sin vacilación, porque fiel es el que lo ha prometido. Palabra de Dios. Aquí estoy, Señor, para hacer tu voluntad. ¿Cuántas maravillas has hecho, Señor y Dios mío? ¿Cuántos planes en favor nuestro? Nadie se te puede comparar. En tus libros se me ordena hacer tu voluntad. Esto es, Señor, lo que deseo. Tu ley en medio de mi corazón. He anunciado tu justicia y tu salvación en la gran asamblea. No he cerrado mis labios, tú lo sabes, Señor. No callé tu salvación, antes bien proclamé tu lealtad y tu auxilio. Tu amor y tu lealtad no los he ocultado a la gran asamblea.

a mi siervo a quien sostengo, a mi elegido en quien tengo mis complacencias. En él he puesto mi espíritu para que haga brillar la justicia y la salvación sobre todas las naciones.

sentó con sus discípulos y les dijo: «¿Cuánto he deseado celebrar esta Pascua con ustedes antes de la pasión y de la muerte? En verdad les aseguro, ya no volveré a celebrar otra Pascua aquí con ustedes. La celebraré cuando tenga pleno cumplimiento en el reino de Dios». Después Jesús tomó en sus manos un pan, pronunció la acción de gracias, lo partió y se lo dio a los apóstoles diciendo: «Esto es mi cuerpo, entregado por ustedes». Después de cenar, hizo lo mismo con una copa de vino, diciendo: «Este cáliz es el cáliz de mi sangre, sangre para la nueva y eterna alianza, sellada con mi sangre, derramada por ustedes y por todos». Y añadió Jesús: «Hagan esto en conmemoración mía». Palabra del Señor. Decíamos al principio, celebramos hoy la fiesta de Jesús, sumo y eterno sacerdote. Durante mucho tiempo fue una misa votiva, como lo llama la Iglesia, diríamos una misa devocional a quien le guste, pero no es parte de la liturgia de la Iglesia. Luego, en el año 1971, el Papa Pablo VI la aprobó como misa oficial para toda la Iglesia. Y 3 años después, 1974, ya quiso que estuviera en el calendario litúrgico oficial de la Iglesia. Y se celebra el jueves después de Pentecostés, nacimiento de la Iglesia por la venida del Espíritu Santo, el encargo de la misión para todos con la fuerza del Espíritu. Y el sentido de esta fiesta es recordarnos a todos, como aparece en la Escritura y aparece en los documentos de la Iglesia, recordarnos que todos, por el bautismo, somos sacerdotes, continuadores de la obra y de la gracia de Jesús. La Iglesia habla de 2 tipos de sacerdocio como fruto de Jesús sacerdote. Por medio del bautismo, el sacerdocio que nos une a todos los bautizados, a todos los cristianos. De hecho, lo más grande de cada uno de nosotros es el bautismo. A veces se dice: «Ah, dichoso usted, fue consagrado sacerdote». Yo siempre contesto: «Pero ante todo, he sido bautizado». La grandeza de un cristiano es el bautismo. Morir al pecado para vivir en Cristo. Pero también la Iglesia, por necesidad, medio en broma yo digo que los curas somos un mal necesario para la predicación de la palabra, para la celebración de la Eucaristía, para el perdón de los pecados, para el último saludo y la última entrega de los moribundos. Pero lo más importante es el bautismo. De hecho, la misma Iglesia enseña que

que el sacerdocio ordenado o consagrado de nosotros no es para nosotros. Es al servicio del sacerdocio común de toda la comunidad cristiana. A veces se piensa, ah, somos laicos, tenemos que servir a los curas. Qué feo hablar de eso. La Iglesia enseña todo lo contrario. Somos los curas al servicio de los laicos, al servicio de ustedes. Y por eso somos consagrados y tenemos el compromiso de tiempo completo. Cada laico, cada laica, cada uno de ustedes tiene varias responsabilidades: la familia, el trabajo, responsabilidades civiles, situaciones particulares, atención a los papás cuando ya no pueden solos, no pueden dedicarse a tiempo completo al servicio de Dios y al servicio de la comunidad. Para nosotros eso debería de ser de tiempo completo y sobre todo al servicio total de Dios, al servicio total de ustedes. Hoy, por ejemplo, debería de ser también un día para pedir perdón por nuestros fallos, por nuestras debilidades, por no ser lo que deberíamos de ser. Y hoy la Iglesia nos invita a celebrar a Cristo y recordar a cada cristiano en Cristo, sumo y eterno sacerdote. Cada uno tiene que vivir su sacerdocio para gloria de Dios y para bien de los hermanos. Las dos lecturas de hoy nos inspiran. La primera lectura de la carta a los Hebreos es una carta que creó mucho ruido en la primera comunidad cristiana, más o menos por los años 80, 50 años después de la muerte de Jesús, más o menos, se creó en la primera comunidad cristiana un gran problema. Recordemos que los primeros cristianos fueron de origen judía. Cristo era judío, los 12 apóstoles eran judíos, y la mayoría de los primeros cristianos eran judíos. Y a un cierto punto entraron en crisis. No tenemos templo, no podemos celebrar grandes cosas. Qué bonito lo de antes, el templo, el incienso, sacrificar los animales a Dios, ofrecer a Dios los frutos de la tierra. Ahora no tenemos nada. Y la tentación, volver atrás. Volver atrás. Volvamos a la ley de Moisés. Volvamos al Antiguo Testamento. Volvamos a nuestras tradiciones. Y la carta a los Hebreos da la respuesta. Cristo ha eliminado para siempre lo antiguo. Cristo ha eliminado para siempre el sacerdocio del templo de Jerusalén. Cristo ha eliminado para siempre ofrendas de cosas o de animales. Él es el verdadero, el único sacerdote que no ofreció cosas, se ofreció a sí mismo. Entregó su vida hasta el extremo para salvarnos. Y entonces no digan, nos quedamos sin nada, volvamos para atrás. No, lo que dice la carta a los Hebreos, miremos a Cristo. En Él se ha sustituido y superado de manera infinita lo antiguo, lo del templo de Jerusalén. Aunque no tengamos un templo material.
Esta es la gran verdad. Jesús ha cumplido y superado las promesas y las imágenes del Antiguo Testamento. Él es el único, el verdadero, el auténtico sacerdote de Dios para alegría y salvación de la humanidad. Cristo es el único que nos reconcilia con Dios. Cristo es de verdad la salvación y la vida para los que creen en Él y le siguen. Sobre todo, porque Jesús se ha ofrecido en la cruz como mediador, como puente entre Dios y la humanidad. A causa del pecado, se rompió la comunión con Dios. Simbólicamente dice el libro de la Génesis, Dios sacó del paraíso terrenal, expulsó a los primeros seres humanos. Cristo se pone de puente, por eso que los antiguos usaban la palabra pontífice para decir sacerdote. ¿Qué significa en la lengua latina pontífice? El que hace de puente. El que se pone como puente para poder unir de nuevo y mejor todavía a la humanidad con Dios y a Dios con la humanidad por medio de Cristo. El sacerdocio de Cristo es el injerto, la unión entre el cielo y la tierra. En el amor de Jesús, un amor sin límites. Él pagó por todos. Yo era el pecador, yo era el desgraciado, yo era el delincuente, yo era el condenado. Él pagó por mí y por todos. No se alejó de nosotros por ser pecadores. Todo lo contrario. Se acercó totalmente a nosotros para liberarnos del mal y del pecado. Por eso la carta a los Hebreos habla y lo repite como 8 veces de la superioridad de Cristo sobre Moisés, de la nueva alianza sobre la antigua alianza, del sacrificio de Cristo personal sobre cualquier sacrificio de animales o ofrenda de frutos de la tierra. Y termina con esa afirmación que todos conocemos: solo en Cristo hay salvación. Y de una manera muy clara dice la carta a los Hebreos: Cristo no se ofrece a cada rato, se ofreció a sí mismo una vez y para siempre, porque su sacrificio por amor vale para hoy, para mañana y para siempre. Cristo ayer, Cristo hoy, Cristo siempre. Un solo sacrificio, el sacrificio del Hijo de Dios. Un sacrificio con amor total, entrega total y absoluta, perfeccionó para siempre a los que creen en el mismo Jesús, en el único, nuevo y definitivo sacerdocio. Esto es el corazón también de nuestra fe. La entrega personal, amorosa de Jesús, definitiva. No hace falta esperar a nadie más. Es el perdón total. Qué reconfortante lo que decía la primera lectura, poniéndola en la boca de Jesús. Ya no me acordaré jamás de sus pecados. Me olvidaré para siempre de sus iniquidades. Qué bonito pensar esto. Dios omnisciente lo sabe todo, pero se olvida de mis pecados, se olvida de nuestros pecados, de propósito,
de propósito, no sabe recordar los pecados, solo recuerda su misericordia. Dios no tiene memoria histórica, simplemente nos hace criaturas nuevas en el perdón y nos da la vida nueva. Y qué bonito lo que decía también la primera lectura. Tenemos a un sumo sacerdote que de verdad se compadece de nosotros, se compadece de nuestras debilidades y viene en socorro de nosotros. Y para pagar nuestros pecados ha dado su vida, ha entregado su cuerpo, ha derramado su sangre. Lejos de un Dios juez implacable contra el mal, Dios en Jesús se acerca a cada uno de nosotros, a nuestras heridas, a nuestros pecados, y abre un camino siempre abierto, siempre abierto, un camino de compasión, de ternura y de perdón. Prefirió sacrificarse Él y no sacrificarnos a nosotros. Él, el único inocente, pagó por todos nosotros pecadores. Y termina la carta a los Hebreos con esa bellísima invitación: llénense de confianza, sigan firmes en la esperanza. Cristo nos salva, Cristo nos da la vida para siempre. Confianza, esperanza. Siempre estamos con Él, Él nunca nos va a abandonar. Y cuanto más me aleje de Él, Él más se va a acercar a mí. Cuanto más me aleje de Él, tanto más me tiende su mano para levantarme, para salvarme, para acercarme a Él. Y lo que anuncia la carta a los Hebreos con tanta esperanza es lo que realizó Jesús en la última cena, el Evangelio de hoy. Esto es mi cuerpo, entregado por ustedes. Esta es mi sangre, derramada por ustedes, para el perdón de los pecados. En la última cena, Jesús celebró la primera Eucaristía, el primer santo sacrificio de la salvación para todos. El paso del Evangelio de hoy está lleno de la inmensa ternura de Jesús, la emoción de Jesús. Claro, está triste, sabe lo que lo espera. A las pocas horas lo apresarán, se lo llevarán preso y al día siguiente morirá en la cruz. Pero también la emoción de la última cena, el amor, el cariño de Jesús, que ha decidido darse a sí mismo, entregarse a sí mismo para salvar a todos. Irónicamente, el evangelista Juan en su evangelio pone en la boca de Caifás, una persona impresentable, indecente, corrupta, que era sumo sacerdote. Irónicamente, Juan pone en la boca de Caifás esas palabras: eliminemos a Jesús. Este Jesús está alborotando al pueblo, quiere cambiarlo todo. Si seguimos así, vendrán los romanos y acabarán con nuestro pueblo. Más vale matarlo a él, que muera uno para salvar al pueblo.
Caifás lo decía con toda la maldad de su corazón, con todo su odio contra Jesús. Jesús lo hizo de verdad. Eligió morir él por todos. Su muerte liberadora, su muerte salvadora. Y lo expresa Jesús con esa palabra: con cuánto deseo estoy celebrando esta Pascua con ustedes. Es mi última Pascua. Qué interesante. No es el ser humano que desea a Dios, es Dios que desea estar con el ser humano. Es el Dios que ama a cada uno de nosotros y siente la necesidad. Él, que es Dios y no necesita de nada, siente la necesidad de compartir con nosotros. Se alegra de estar con nosotros. En la última cena, Jesús no se escapa, no se esconde, no reprocha a los apóstoles lo que pasará. Simplemente, como buen amigo, quiere terminar su vida compartiendo con sus amigos. Cariño, intimidad, entrega y aún en la tristeza, la alegría de Jesús. El sacerdocio de Cristo aparece en la cruz y en la última cena como el acto de entrega absoluta, el verdadero culto cristiano. Cristo, pan partido y compartido, vino derramado y compartido. La vida de Jesús, para mí, para cada uno. Jesús no es el jefe, es aquel que se entrega a sí mismo, que se deja partir, que lo da todo, sin pretender nada, nada a cambio. Nada de poder, servicio y amor total. Por eso Jesús, sumo sacerdote, celebra el regalo de los regalos, el regalo de sí mismo, su vida entregada por amor. Es el gesto supremo del amor supremo. Da todo sí mismo, se entrega. Claro, Judas lo entregó, pero él ya había decidido entregarse, seguro de que la única forma de no perder la vida es dándola por amor. En la entrega total, Jesús no da cosas, por muy preciosas que sean. Da su vida, su propio cuerpo, su propia sangre, para saciar mi hambre y mi sed de felicidad, de alegría, de salvación. Interesante, en todas las religiones del mundo, antes y después de Jesús, hay sacrificios de los seres humanos presentados a Dios. En el cristianismo es Dios que se sacrifica, que se ofrece en sacrificio por nosotros. Vuelco total, el único cordero inocente, en lugar de muchos corderos que en Israel antiguo se ofrecían. Se calcula que en los días de la Pascua se ofrecían en el templo de Jerusalén como 300.000 corderos. Esa parte del templo parecía un matadero. 300.000 corderos. Todo el mundo quería ofrecer su propio cordero. Pero el verdadero cordero, el cordero inocente, Jesús, que se ofrece por nosotros,
en Jesús sacerdote, en la última cena y en cada Eucaristía, podemos entender quién es Jesús. Es un beso para Judas, que lo traiciona. Nadie lo parte, nadie lo rompe. Él se rompe a sí mismo, se parte a sí mismo y se entrega a sí mismo. Jesús no entrega la sangre de nadie, ni pide la sangre de nadie. Derrama su propia sangre gratis. Jesús no sacrifica a nadie, él mismo se sacrifica por todos. Jesús no se escapó a la hora del problema, lo enfrentó y lo dio todo. Aquí nos queda a nosotros, continuadores del sacerdocio de Jesús, el sacerdocio común de los laicos y el sacerdocio ordenado de los sacerdotes, el gran desafío de la caridad, del amor, de la entrega, de la solidaridad, del servicio, de la ayuda a los demás. Hagan esto en conmemoración mía, dice Jesús en la última cena. La palabra hebrea, memorial, no significa solamente recordar, hacer memoria, como que en la lengua hebrea, memorial significa actualizar, hacer presente, poner en vivo el amor infinito de Jesús en cada Eucaristía. Y en cada Eucaristía cada uno de nosotros debería de salir recargado para imitar la actitud de Jesús, para intentar entregar algo de su vida a los demás, para ponerse al servicio de los demás en algo. Hay un detalle en la última cena de Jesús, como decía el Evangelio de hoy. Tomen y pásenlo entre todos. Es la superación del egoísmo, de lo mío. Yo. Es la nueva comunión que debería de existir entre los que creemos en Jesús. Ya no se debe comer solo, beber solo, compartir lo que tengo con aquel que no tiene, viviendo la verdadera vida, la verdadera alegría, la fraternidad y también la misión. Los primeros cristianos no tenían mucha teología, pero entendían bien las cosas que decían los primeros cristianos: de la misa a la misión. O sea, la cosa más importante no es venir a misa. La cosa más importante después de la misa, salir a la misión. No puedo guardar a Jesús solo para mí. Tengo la obligación moral, en la medida que puedo, que mis responsabilidades, mi vida me lo permiten. Tengo la obligación moral de no guardar a Jesús solo para mí y llevarlo a los demás, a los alejados, a los que no llegan, a los que han abandonado a Cristo, a la Iglesia. Eso significa ser sacerdote, independientemente que sea cura o laico. La capacidad de llevar la bendición de Dios, la capacidad de curar las heridas, la capacidad de acercarse y hacerse prójimo a cualquiera que necesita. La misión brota del amor de Jesús. Decían los primeros cristianos: la misión brota del costado abierto, del corazón traspasado de Jesús. Él nos pide: sigan mi obra, continúen mi misión, lleven mi amor y mi salvación hasta los últimos confines de la tierra.
La Eucaristía no debe de encerrarnos en el templo o simplemente en la oración o en la celebración. Tiene que abrirnos a los demás, sobre todo a los que más necesitan, a los abandonados, a los que no tienen nada o no tienen a nadie. Eso es el testamento de Jesús en la última cena. Sigan haciendo lo que yo he hecho. No solamente comer el pan consagrado, tomar el vino consagrado, entregar la vida. Mamá Margarita, la mamá de Don Bosco, el día de su primera misa en su aldea, una pequeña aldea en el norte de Italia, cuando terminó toda la fiesta, se quedó sola con él, le dijo: Juan, hoy empezaste a celebrar misa. Yo no sé mucho, soy analfabeta, pero quiero decirte algo. Empezar a celebrar misa es empezar a sufrir. Mami, sufrir, estoy feliz de ser sacerdote. Juan, tal vez no lo entiendes ahora, lo entenderás con la vida. No se trata solo de celebrar la misa, de ofrecer a Jesús en el altar. Se trata de ofrecerte a ti mismo con Jesús. Y eso requiere sacrificio, sufrimiento y decisión total. Yo te lo he dicho, trata de hacerlo. Y la verdad, pobre del sacerdote que celebra misa solamente ofreciendo a Jesús. Muy cómodo ofrecer a otro, ofrecer a Jesús, pero luego, en lo que puede, con toda su buena voluntad y también con toda su debilidad y su pecado, ofrecer su vida por los demás. Creo que lo mejor es terminar hoy pidiendo por todos nosotros sacerdotes que de verdad seamos sacerdotes de Cristo, no solamente como el sacerdote hebreo o el sacerdote pagano, solo para el culto, solo para ofrecer los sacrificios, que seamos de verdad, como enseña la Iglesia, otro Cristo, al menos en la intención, al menos en el esfuerzo. Todo para gloria de Dios, todo para el bien de la comunidad cristiana. Y que la Virgen María, madre del primero, único, eterno y sumo sacerdote, acompañe a cada sacerdote, hoy en especial, a renovar su entrega, su fidelidad total, por Dios, por los demás. Que así sea.

acudamos a Cristo, sacerdote del culto verdadero, siempre dispuesto a interceder por nosotros, y con toda confianza le presentamos algunas peticiones. Oh Jesús, Hijo de Dios vivo, condúcenos a la luz de tu verdad. Roguemos al Señor. Oh Cristo, palabra viva de Dios, que estás con el Padre desde siempre y hasta siempre, consagra a tu Iglesia en la comunión y en la unidad fraterna. Roguemos al Señor. Oh Jesús, ungido del Padre en el Espíritu Santo, santifica a tu Iglesia en la fidelidad. Roguemos al Señor. Cristo, sacerdote eterno de la nueva alianza, reviste de tu caridad infinita y de tu santidad a los sacerdotes, para gloria del Padre y para bien de la comunidad cristiana. Roguemos al Señor. Jesús, sabiduría de Dios, paz y perdón y reconciliación nuestra, que todos seamos un solo corazón y una sola alma en tu Iglesia. Roguemos al Señor. Cristo, sacerdote eterno, misionero del Padre, que nuestra entrega en la vida y en la misión sea en ti prenda de gloria eterna y de salvación. Roguemos al Señor. María, Madre de los sacerdotes, por Jesucristo nuestro Señor.

Hermanos y hermanas, oremos. Oh Señor, concédenos participar dignamente en este santo sacramento del amor total, la expresión más grande de la salvación de Cristo, porque cada vez que celebramos su muerte y su resurrección en la Eucaristía, se realiza la obra de la redención. Por Jesucristo nuestro Señor. El Señor esté con ustedes. Levantemos el corazón. Demos gracias al Señor nuestro Dios. En verdad es justo darte gracias, alabarte y bendecirte siempre, Señor Padre Santo, Dios Todopoderoso y Eterno. Tú has constituido a tu Hijo Jesús, el Hijo único, el Hijo amado, sacerdote de la alianza nueva y eterna, por la unción del Espíritu Santo. Y has determinado en tu designio de salvación perpetuar en la Iglesia su único y eterno sacerdocio. Él confiere la gracia de su sacerdocio a todo el pueblo de Dios, para que dé testimonio de Él y viva en la esperanza. Y también eliges a hombres de tu pueblo, pecadores como todos, para que por la imposición de las manos participen y continúen la misión de Cristo de tiempo completo. Ellos renuevan en nombre de Cristo el santo sacrificio de la salvación. Preparan para tus hijos el banquete pascual. Cuidan de tu pueblo santo con amor. Lo alimentan con tu palabra y lo fortalecen con tus sacramentos. Tú, tus sacerdotes, Señor, al entregar su vida por ti y por los hermanos, tienen que configurarse a Cristo y tomar ejemplo de Él, y dar testimonio constante de fidelidad y de entrega total. Por eso, Señor, te damos gracias, y con los ángeles y los santos cantamos tu alabanza.

Santo eres en verdad, Señor, fuente de toda santidad. Santifica estos dones con tu Espíritu, de manera que se conviertan para nosotros en el cuerpo y la sangre de Jesucristo, Señor nuestro. Él, cuando iba a ser entregado a su pasión, voluntariamente aceptada, tomó pan, dándote gracias, lo partió y lo dio a sus discípulos, diciendo: tomen y coman todos de él, porque esto es mi cuerpo, que será entregado por ustedes.

Del mismo modo, acabada la cena, tomó el cáliz y dándote gracias de nuevo, lo pasó a sus discípulos diciendo: tomen y beban todos de él, porque este es el cáliz de mi sangre, sangre de la alianza nueva y eterna, que será derramada por ustedes y por muchos para el perdón de los pecados. Hagan esto en conmemoración mía.

Este es el sacramento de nuestra fe. Padre, al celebrar ahora el memorial de la muerte y resurrección de Jesús, te damos gracias porque nos hace dignos de tu amor y de servirte en tu presencia. Acuérdate, Señor, de tu Iglesia, del Papa León, de mí, indigno siervo tuyo, de los pastores de tu pueblo, y llévanos a todos a la perfección por la práctica de la caridad. Acuérdate también de nuestros hermanos difuntos, hoy en especial Héctor Osvaldo, Atilano José, Rafael, Jair Alberto, Héctor Manuel, Mario Rafael, Jorge Mario, José, Julio César. Y admite a todos a contemplar la luz de tu rostro. Ten misericordia de todos nosotros y con María, la Virgen Madre de Dios y auxiliadora de los cristianos, con su esposo San José, con los apóstoles y los santos, merezcamos, por tu Hijo Jesucristo, sumo y eterno sacerdote, compartir un día la vida eterna y cantar tus alabanzas. Por Cristo, con Él y en Él, a ti Dios Padre Omnipotente, en la unidad del Espíritu Santo, todo honor y toda gloria, por los siglos de los siglos. En la oración del Padre Nuestro, no solo que demos gracias a Dios por el pan de cada día, sino que de manera especial demos gracias por el don de Jesús. Por el don de Jesús, sumo y eterno sacerdote, que sacrificó a sí mismo por todos nosotros, y también por el don, no indispensable, pero necesario, de los sacerdotes, pidiendo que sean, sobre todo, fieles. Eso es todo. Y con este espíritu de gratitud, de acción de gracias, juntos decimos: Padre nuestro que estás en el cielo, santificado sea tu nombre, venga a nosotros tu reino, hágase tu voluntad en la tierra como en el cielo. Danos hoy nuestro pan de cada día, perdona nuestras ofensas como también nosotros perdonamos a los que nos ofenden, y no nos dejes caer en tentación y líbranos del mal. Oh Señor, líbranos de todos los males y concédenos la paz, sobre todo donde hay guerra, para que vivamos libres de pecado y protegidos de toda perturbación, mientras esperamos la gloriosa venida de nuestro Salvador Jesucristo. Señor Jesucristo, tú dijiste a tus apóstoles: la paz les dejo, mi paz les doy. No tengas en cuenta nuestros pecados, sino la fe de tu Iglesia, y concédenos la paz y la unidad, tú que vives y reinas por los siglos de los siglos. La paz del Señor esté siempre con ustedes. En el amor de Jesús, démonos un gesto de amor y de paz.

Este es el Cordero de Dios, Jesús, sumo y eterno sacerdote, el único verdadero y auténtico sacerdote, porque se dio a sí mismo como sacrificio de salvación. Y ahora mismo nos da a cada uno su mismo cuerpo como prenda de bien y de salvación. Dichosos los invitados a la cena del Señor. Señor, no soy digno de que entres en mi casa, pero una palabra tuya bastará para sanarme.

infinitamente seas alabado, infinitamente seas alabado, infinitamente seas alabado. Hoy más que nunca, simplemente Jesús, gracias. Gracias por ser el Hijo de Dios. Gracias por ser el único, el verdadero, el auténtico sacerdote que salva. Nunca podremos agradecerte, nunca, lo que tú has hecho por cada uno de nosotros. Nunca podremos agradecerte la expresión más grande de tu amor, no solo en la cruz, en la Santa Eucaristía, por amor a nosotros, para bien y salvación de nosotros. Nadie nunca nos amó, nadie nunca podrá amarnos como tú. Lo diste todo, aún en los momentos más difíciles de traición, de infidelidad, tu beso, tu abrazo, tu perdón. Solo te pedimos, Jesús, ayúdanos a reconocerlo y en lo que podamos, dentro de nuestra vida, de nuestro pecado, de nuestra debilidad, agradecértelo con las obras de bien, con las obras de la caridad, con la participación y el compromiso en la misión. Acompáñanos hoy con todos nuestros seres queridos, que tu gracia nos ilumine y nos alegre el corazón. Infinitamente seas alabado, infinitamente seas alabado, infinitamente seas alabado. De nuevo, gracias Jesús, tú estarás con nosotros, para nosotros hoy. Ojalá que encontremos un tiempo para visitarte y compartir contigo. Y a las 5 de la tarde, todos estamos invitados a la adoración comunitaria. Gracias, Jesús, nos despedimos de ti con el último canto eucarístico.

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0: ¿Sabes cuál es nuestro amigo, modelo e intercesor?
1: Sí, por supuesto, el santo del día. Hoy, 28 de mayo, la iglesia se viste de rojo para conmemorar el nacimiento para el cielo de la beata Margarita Paul, quien sufriera el martirio por su fidelidad a la iglesia católica un 27 de mayo de 1541 en East Smithfield, Inglaterra. Nacida en este país en 1473, fue integrante de la nobleza de su país y madre de familia. En 1886, el Papa León XIII la proclamó beata y en 1929 se confirmó su culto. Unidos pues a la Iglesia de Inglaterra y a todas las madres que defienden su fe aún a riesgo de su vida, celebremos gozosos la fiesta de la beata Margarita Paul.
0: Recordar a Margarita Paul es recordar el martirio de una mujer extraordinaria. Sobrina de los reyes Eduardo IV y Ricardo III de Inglaterra, a los 18 años contrajo matrimonio con un joven de la nobleza, Sir Reginaldo Paul, con quien tuvo 5 hijos. Pero muy pronto quedó viuda, y es cuando el rey Enrique VIII la nombra condesa de Salisbury y tutora personal de su hija, la princesa María. Uno de los hijos de Margarita llegó a ser cardenal. Hasta aquí todo iba muy bien, pero la historia tiene curvas insospechadas y la de Inglaterra entró en caminos muy escabrosos. En efecto, el rey Enrique VIII, perdidamente enamorado de su amante Ana Bolena, decide contraer matrimonio con ella y abandonar a su propia esposa. Tal propósito, que no fue aprobado por Roma, es la causa para que el rey decida romper relaciones con la Iglesia de Roma y rechazar la autoridad del sumo pontífice. Él mismo se declara en rebeldía cabeza absoluta de la Iglesia de Inglaterra. Ante tal desconcertante hecho, Margarita y su hijo, el cardenal, reaccionan en contra y desaprueban tajantemente este indigno comportamiento real. El rey, ante esto, muy disgustado por la actitud de Margarita, decide vengarse y la destituye de su cargo de preceptora de su hija María y la manda encerrar en la Torre de Londres, en donde, después de 2 años de increíbles sufrimientos, ordena decapitarla. Y así, de esta manera, Margarita Paul pasó a la historia, y hoy en el día de su fiesta nos acercamos a ella para preguntarle: Margarita, ¿cuáles son las enseñanzas que podemos sacar de tu vida?
1: En primer lugar, nos enseñas que el brillo de palacio, el prestigio y los halagos fueron nada para ti en comparación con tu fe, el respeto a la Iglesia Católica, el amor al Papa. Preferiste perder todo esto, aún tu propia vida, antes de aprobar un hecho indigno, sea este de quien fuera. Y al mismo tiempo, nos enseñas tu claridad y valentía de mujer. Los humos de la nobleza, del prestigio y del dinero no lograron engañarte. Supiste ver con claridad cuáles eran las cosas que se podían aprobar y cuáles las que se debían condenar.

0: Son las 8:42.
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0: ¿Sabes cuál es nuestro amigo, modelo e intercesor?
1: Sí, por supuesto, el santo del día. Hoy, 28 de mayo, la iglesia se viste de rojo para conmemorar el nacimiento para el cielo de la beata Margarita Paul, quien sufriera el martirio por su fidelidad a la iglesia católica un 27 de mayo de 1541 en East Smithfield, Inglaterra. Nacida en este país en 1473, fue integrante de la nobleza de su país y madre de familia. En 1886, el Papa León XIII la proclamó beata y en 1929 se confirmó su culto. Unidos, pues, a la Iglesia de Inglaterra y a todas las madres que defienden su fe aún a riesgo de su vida, celebremos gozosos la fiesta de la beata Margarita Paul.
0: Recordar a Margarita Paul es recordar el martirio de una mujer extraordinaria. Sobrina de los reyes Eduardo IV y Ricardo III de Inglaterra, a los 18 años contrajo matrimonio con un joven de la nobleza, Sir Reginaldo Paul, con quien tuvo 5 hijos. Pero muy pronto quedó viuda, y es cuando el rey Enrique VIII la nombra condesa de Salisbury y tutora personal de su hija, la princesa María. Uno de los hijos de Margarita llegó a ser cardenal. Hasta aquí todo iba muy bien, pero la historia tiene curvas insospechadas y la de Inglaterra entró en caminos muy escabrosos. En efecto, el rey Enrique VIII, perdidamente enamorado de su amante Ana Bolena, decide contraer matrimonio con ella y abandonar a su propia esposa. Tal propósito, que no fue aprobado por Roma, es la causa para que el rey decida romper relaciones con la Iglesia de Roma y rechazar la autoridad del sumo pontífice. Él mismo se declara en rebeldía cabeza absoluta de la Iglesia de Inglaterra. Ante tal desconcertante hecho, Margarita y su hijo, el cardenal, reaccionan en contra y desaprueban tajantemente este indigno comportamiento real. El rey, ante esto, muy disgustado por la actitud de Margarita, decide vengarse y la destituye de su cargo de preceptora de su hija María y la manda encerrar en la Torre de Londres, en donde, después de 2 años de increíbles sufrimientos, ordena decapitarla. Y así, de esta manera, Margarita Paul pasó a la historia, y hoy en el día de su fiesta nos acercamos a ella para preguntarle: Margarita, ¿cuáles son las enseñanzas que podemos sacar de tu vida?
1: En primer lugar, nos enseñas que el brillo de palacio, el prestigio y los halagos fueron nada para ti en comparación con tu fe, el respeto a la Iglesia Católica, el amor al Papa. Preferiste perder todo esto, aún tu propia vida, antes de aprobar un hecho indigno, sea este de quien fuera. Y al mismo tiempo, nos enseñas tu claridad y valentía de mujer. Los humos de la nobleza, del prestigio y del dinero no lograron engañarte. Supiste ver con claridad cuáles eran las cosas que se podían aprobar y cuáles las que se debían condenar.

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0: ¿Sabes cuál es nuestro amigo, modelo e intercesor?
1: Sí, por supuesto, el santo del día. Hoy, 28 de mayo, la iglesia se viste de rojo para conmemorar el nacimiento para el cielo de la beata Margarita Paul, quien sufriera el martirio por su fidelidad a la iglesia católica un 27 de mayo de 1541 en East Smithfield, Inglaterra. Nacida en este país en 1473, fue integrante de la nobleza de su país y madre de familia. En 1886, el Papa León XIII la proclamó beata y en 1929 se confirmó su culto. Unidos, pues, a la Iglesia de Inglaterra y a todas las madres que defienden su fe aún a riesgo de su vida, celebremos gozosos la fiesta de la beata Margarita Paul.
0: Recordar a Margarita Paul es recordar el martirio de una mujer extraordinaria. Sobrina de los reyes Eduardo IV y Ricardo III de Inglaterra, a los 18 años contrajo matrimonio con un joven de la nobleza, Sir Reginaldo Paul, con quien tuvo 5 hijos. Pero muy pronto quedó viuda, y es cuando el rey Enrique VIII la nombra condesa de Salisbury y tutora personal de su hija, la princesa María. Uno de los hijos de Margarita llegó a ser cardenal. Hasta aquí todo iba muy bien, pero la historia tiene curvas insospechadas y la de Inglaterra entró en caminos muy escabrosos. En efecto, el rey Enrique VIII, perdidamente enamorado de su amante Ana Bolena, decide contraer matrimonio con ella y abandonar a su propia esposa. Tal propósito, que no fue aprobado por Roma, es la causa para que el rey decida romper relaciones con la Iglesia de Roma y rechazar la autoridad del sumo pontífice. Él mismo se declara en rebeldía cabeza absoluta de la Iglesia de Inglaterra. Ante tal desconcertante hecho, Margarita y su hijo, el cardenal, reaccionan en contra y desaprueban tajantemente este indigno comportamiento real. El rey, ante esto, muy disgustado por la actitud de Margarita, decide vengarse y la destituye de su cargo de preceptora de su hija María y la manda encerrar en la Torre de Londres, en donde, después de 2 años de increíbles sufrimientos, ordena decapitarla. Y así, de esta manera, Margarita Paul pasó a la historia, y hoy en el día de su fiesta nos acercamos a ella para preguntarle: Margarita, ¿cuáles son las enseñanzas que podemos sacar de tu vida?
1: En primer lugar, nos enseñas que el brillo de palacio, el prestigio y los halagos fueron nada para ti en comparación con tu fe, el respeto a la Iglesia Católica, el amor al Papa. Preferiste perder todo esto, aún tu propia vida, antes de aprobar un hecho indigno, sea este de quien fuera. Y al mismo tiempo, nos enseñas tu claridad y valentía de mujer. Los humos de la nobleza, del prestigio y del dinero no lograron engañarte. Supiste ver con claridad cuáles eran las cosas que se podían aprobar y cuáles las que se debían condenar.
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3: Son las 9:06.

0: buenos días, hermanos y hermanas. Una alegría saludarle a cada uno de ustedes, a toda nuestra amable audiencia que nos acompaña a través de Utanca 106.9 FM. Para un servidor de cada uno de ustedes, Carlos Feliciano Sellituno Vázquez, pues es una gran bendición poderles saludar en esta hora. Agradecer a todos ustedes porque siempre pues ahí están en sintonía de la programación de Utanca desde las 5 de la mañana. Pues nosotros acá, pues con el personal, pues hacemos todo nuestro esfuerzo, ¿verdad? Y por supuesto, bendito sea Dios, con la gran bendición de Dios, pues estar con ustedes desde las 5 de la mañana para las 7 de la noche. Ha habido unos días donde hemos tenido dificultades de fallas técnicas, ¿verdad? Pero se ha tratado la manera de poderlo resolver lo más pronto posible para que ustedes, pues también ahí pueda acompañarnos y pueda escuchar los programas que pues ya usted pues tiene bien poder sintonizar, sobre todo también, ¿verdad?, de las reflexiones de las lecturas del día, el programa Luz y Vida, ¿verdad?, la transmisión de la Santa Misa, el que pues también usted escuche pues nuestra programación, ¿verdad?, Espacio de Noticias, el programa cultural. Tenemos por acá pues nuestra programación cultural educativa para cada uno de ustedes, llevando el Evangelio a través del dial 106.9. Y por supuesto también agradecemos a quienes ahí están pendientes, ¿verdad?, a través de la radio en línea, a través del internet, escuchando Utancaj, ¿verdad?, a través de la radio en línea, a través de esta plataforma usted nos puede sintonizar también. Muchos, ¿verdad?, en otros departamentos de nuestro país, de nuestra bella Guatemala, muchos oyentes también allá en otros países, porque a través de esta aplicación pues usted nos puede sintonizar ahí, pues estamos para todo el mundo, ¿verdad? Ahí tiene acceso a internet, ahí nos puede escuchar en su laptop, en su computadora, a través de un celular Android, ¿verdad? A través de un celular Android puede descargar nuestra app, descargue ahí la aplicación de Radio Utancaj y ahí nos puede sintonizar también. Entonces, por todo ello agradecemos de todo corazón la amable sintonía de cada uno de ustedes. La hora que pues nos indica para hoy, jueves eucarístico, hoy 28 de mayo de 2026, ya estamos en las 9 horas con 14 minutos. Agradecemos a cada uno de ustedes por su sintonía en esta oportunidad, pues saludándole a cada uno de ustedes. Por acá pues seguimos con otras actividades también de la radio y también pues dando un espacio por acá en cabina para venirle a saludar a cada uno de ustedes y agradecerle su amable sintonía. Vamos a tener también el programa Voces con el Pueblo. Para hoy corresponde al padre Rigoberto Pérez. Hoy 28 de mayo nos viene a compartir un importante pues programa para hoy, y así de que le invitamos a que usted sea partícipe, ¿verdad? Muy partícipe de este programa Voces con el Pueblo. Gracias a nuestra amable audiencia también allá en Alta Verapaz, por Huehuetenango, en Izabal, acá en nuestro querido Petén, donde nos sintonicen a través de las ondas radiales de Utancaj, ¿verdad? Un agradecimiento a todos los hermanos, a todos nuestros oyentes, niños, jóvenes, niñas, papá, mamá, abuelito, abuelita, que ahí están en sintonía la familia. Quienes ya en sus actividades para esta hora, bendiciones en sus actividades de labores, quienes ya se dirigen a visitar a las familias, a los hogares, a la clientela en tema de negocio, en tema de oficina. Que Dios les guarde su camino, Dios les guíe y pues siempre con el debido cuidado en ruta, respetando las señales de tránsito que es tan importantes. Y gracias a todos ustedes porque también, ¿verdad?, siempre en nombre de Dios todo. En nombre de Dios, así que Dios le guarde, Dios le guíe y pues todo lo que tenga a bien realizar para hoy, está realizando desde ya, desde temprana hora, sea de mucha bendición. Gracias, Dios les bendiga. Vamos a continuar con más de nuestra programación en esta hora y pues vamos a compartir ya el programa Voces con el Pueblo, un programa importante para esta hora. Venid adoradores. Hoy jueves eucarístico, Jesús Eucaristía, el pan bajado del cielo,
1: gloria a Cristo Jesús,
0: que se da por cada uno de nosotros, está para cada uno de nosotros, para alimentarnos espiritualmente. El Cordero de Dios que

0: hacia una vida mejor. Bienvenidas, bienvenidos.
1: Estimados oyentes, nos ha dado mucha alegría haber escuchado ya en el espacio de ayer miércoles a Padre Toribio Pineda, quien ha estado de nuevo en su programa después de varios meses de ausencia. Nos alegra el proceso de recuperación del que él mismo ha explicado en su programa, y qué bien contar en los programas con la experiencia de un hermano y amigo sacerdote de 80 años de edad, con un testimonio tan firme de los tiempos del martirio y del caminar de la Iglesia y del pueblo de Guatemala. Así es como también con nuestros hermanos Padre Víctor Ruano, Padre Edgar del Cid, le llevamos con todo gusto desde hace ya algún tiempo esta serie de programas Voces con el Pueblo. Les habla el Padre Rigoberto Pérez. Contamos también con el apoyo de Padre Leonel Barahona y el periodista Carlos Benkeichin para la difusión. Nos ocupa y preocupa la vida de la gente, especialmente de la gente más sufrida, tal como oímos cada día en la vida de tantos, tantos hermanos y hermanas, hijas e hijos de esta tierra. Día a día, los casos que son tan diversos enlutecen la vida de familias y comunidades enteras. Es estremecedor el dato de las desapariciones diarias de niñas, niños, adolescentes, jóvenes y adultos. Yo he tenido la oportunidad de acompañar a algunas familias y la situación es trágica. Las causas y los objetivos de los agresores son variadas. En la mayoría de los casos hay adolescentes, jóvenes y adultos implicados. Algunas desapariciones, dicen las estadísticas, son por cuestiones sentimentales, otras por motivos de reclutamiento de pandillas, otras más por rapto de niñas, niños, adolescentes o adultos. Otras desapariciones son por secuestros, y otros motivos son por rapto de personas, forzándolas y sometiéndolas a ser pareja de alguien que es miembro de algún grupo de pandilla, grupo delincuencial, dirigente de pandilla o miembro de la estructura criminal o de narcotráfico, o que tiene algún familiar en esa pandilla o estructura. Hay algunos casos en los que quedan implicados funcionarios, o familiares o amigos de funcionarios. Estos pueden ser policías, o algún político, o algún agente de seguridad, o alguna estructura similar. En la mayoría de los casos son amenazados y dejan por miedo que el caso tome un curso espontáneo, es decir, se resuelva por su propia cuenta. En la mayoría no hay ayuda del Estado o instituciones humanitarias, de las cuales quedan muy pocas. En muchos casos se da con el paradero de la víctima, pero no se le puede rescatar debido al agresor o a la estructura a la que pertenece o ha operado. Esta realidad es un drama, y hay zonas más rojas en la geografía del país. Es un drama, es un grito silencioso. En muchos casos, las víctimas aparecen muertas días posteriores. Funcionarios del sistema de justicia no responden. En muchos casos, los criminales cometen el crimen frente a cámaras, queda grabado, y el juez o la sala desecha las pruebas, las rechaza y libera al criminal. Muchas estructuras criminales tienen vínculos con fuerzas o agrupaciones o poderes políticos o fácticos. En noticias recientes sobre uno de estos sucesos, ha impactado grandemente el caso del suceso de desmembramiento ocurrido a nivel nacional en Guatemala el 24 de mayo de este 2026. La Policía Nacional Civil arrestó a un adulto y remitió a un menor de edad en la colonia Lomas de Santa Faz, zona 18 de Ciudad de Guatemala. Ambos individuos fueron sorprendidos y capturados en flagrancia, es decir, mientras cometían el hecho, en el que descuartizaron vivo dentro de una casa abandonada y en una residencial, y posteriormente mutilaban el cuerpo ya muerto de un joven

0: joven de 22 años, identificado como Abner Aníbal Ajpop González. El caso de San José Las Lágrimas en la frontera de Esquipulas con territorio hondureño se refiere a una incursión armada ocurrida en esta comunidad de Esquipulas Chiquimula. En la frontera con Honduras, un comando armado destruyó cerca de 12 viviendas y fue asesinado el señor Lázaro García, provocando el despliegue del ejército y de la Policía Nacional Civil. El caso de San José Las Lágrimas se refiere a una incursión armada ocurrida en estos últimos días que hemos vivido de mayo en esa comunidad de Esquipulas Chiquimula. Un comando armado destruyó entre 12 y 14 viviendas. Una columna de 20 vehículos con hombres armados irrumpió y disparó en la comunidad. Las autoridades estatales investigan posibles vínculos de los atacantes con el narcotráfico y el crimen organizado en la zona fronteriza por una posible disputa territorial. Representantes locales y comunitarios señalan que el trasfondo de estos ataques radica en un conflicto histórico por la tenencia de tierras que data de 1980. Estimados oyentes, el sistema de justicia sigue perdido en Guatemala y quienes atacaron las elecciones del 2023, el Estado de Derecho y la democracia siguen dentro del sistema del Estado, además de que otros operan como brazos o miembros de estructuras criminales, otros más sirven al crimen organizado y al narcotráfico. Es la herencia tan fuerte y tecnificada del tiempo de Jimmy Morales y Yamantey, entre otros, quienes fusionaron el Estado con las estructuras criminales, tal como lo dijeron distintos informes nacionales e internacionales de la posguerra y de comisiones como la Comisión Internacional contra la Impunidad, CICIG. Se ha dado un paso importante en el rescate del Ministerio Público, pero está en la ley salvaje el sistema de justicia del país. Guatemala requeriría de espacios de análisis y conformación de fuerzas de la sociedad civil para afrontar y buscar soluciones también a este nivel, a estas realidades nacionales. Recordemos que Yamantey persiguió, desarticuló y castigó organizaciones sociales y humanitarias que se dedicaban en la ciudad y en el interior del país a atender diversas realidades que atormentan a la población, lo cual debilitó a la sociedad en general para atender esas graves problemáticas. Y estimados oyentes, para lo que queda del programa, he traído algunos párrafos de la primera encíclica del Papa León XIV que hace un llamado a reconstruir la humanidad desde el reconocimiento de la dignidad humana, la verdad del bien común y todo lo que restablezca a la humanidad. Magnifica Humanitas. Magnifica Humanidad es el título o nombre de esta encíclica. En mi anterior programa hice una presentación general de esta importante encíclica que llega en este momento de la historia del mundo. En algunos párrafos la encíclica dice: la magnífica humanidad que Dios ha creado se encuentra hoy ante una elección decisiva: levantar una nueva torre de Babel o edificar la ciudad donde Dios y la humanidad habiten juntos. Cada generación recibe como herencia la tarea de dar forma a su propio tiempo, hacer madurar la historia como un lugar donde se proteja la dignidad de cada persona, se promueva la justicia y se haga posible la fraternidad. Pero en cada época se cierne el riesgo de construir un mundo inhumano y más injusto, ahí donde la humanidad corre el peligro de perder su rostro. Nosotros los cristianos alzamos los ojos hacia el Dios que se hizo carne, sabiendo que el misterio del hombre solo se esclarece en el misterio del Verbo encarnado. En Jesucristo, esta magnífica humanidad encuentra el camino, la verdad y la vida, abriendo a cada uno de nosotros la vida para crecer hacia la plenitud. Hoy, dice la encíclica, la doctrina social de la Iglesia es un patrimonio de sabiduría en el que encontramos principios para pensar, criterios para discernir y juzgar y orientaciones concretas para actuar. Se fundamenta en la Sagrada Escritura y en la tradición y en diálogo con las ciencias. Nos ayuda a leer con lucidez los desafíos del presente, identificando caminos adecuados para vivir un testimonio cristiano límpido, con alegría y al servicio del mundo. No es un conjunto estático de conceptos, sino un corpus vivo de verdades que custodia e interpreta la vocación de la humanidad a una vida plena y justa. A esta tradición viva deseo, por tanto, sumar mi voz invocando la asistencia del Espíritu de sabiduría que habita en el mundo desde su creación. A continuación dice la encíclica, la llamada y el compromiso de caminar con la humanidad en lo concreto de la historia llevan a la Iglesia a reconocer que las realidades terrenas poseen una consistencia y un orden propio. El Concilio Vaticano II expresó con especial decisión este principio en la Constitución Pastoral Gaudium et Spes, cuyo 60 aniversario celebramos con grato recuerdo el pasado 7 de diciembre de 2025. Si por autonomía de la realidad se quiere decir que las cosas creadas y la sociedad misma gozan de propias leyes y valores, es absolutamente legítima esta exigencia de autonomía. Este énfasis pone de manifiesto que la creación lleva impresa una bondad originaria que la mirada humana debe custodiar, cultivar y hacer madurar. En este horizonte, la Iglesia se ofrece como una presencia que ayuda a leer en profundidad la realidad, sosteniendo con humilde firmeza aquellas decisiones que promueven la dignidad de cada persona, la cohesión de las comunidades y el bien de todos. Así se sitúa a la par del mundo sin imponerse sobre él, para que en cada acontecimiento humano pueda germinar la promesa de justicia y paz que el Espíritu Santo sigue suscitando en el corazón de la humanidad. Llego hasta aquí con el programa, estimados amigos oyentes, gracias, hasta la próxima.
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4: Son las 9:32.

0: ¿Sabes cuál es nuestro amigo, modelo e intercesor?
1: Sí, por supuesto, el santo del día. Hoy, 28 de mayo, la iglesia se viste de rojo para conmemorar el nacimiento para el cielo de la beata Margarita Paul, quien sufriera el martirio por su fidelidad a la iglesia católica un 27 de mayo de 1541 en East Smithfield, Inglaterra. Nacida en este país en 1473, fue integrante de la nobleza de su país y madre de familia. En 1886, el Papa León XIII la proclamó beata y en 1929 se confirmó su culto. Unidos, pues, a la Iglesia de Inglaterra y a todas las madres que defienden su fe aún a riesgo de su vida, celebremos gozosos la fiesta de la beata Margarita Paul.
0: Recordar a Margarita Paul es recordar el martirio de una mujer extraordinaria. Sobrina de los reyes Eduardo IV y Ricardo III de Inglaterra, a los 18 años contrajo matrimonio con un joven de la nobleza, Sir Reginaldo Paul, con quien tuvo 5 hijos. Pero muy pronto quedó viuda, y es cuando el rey Enrique VIII la nombra condesa de Salisbury y tutora personal de su hija, la princesa María. Uno de los hijos de Margarita llegó a ser cardenal. Hasta aquí todo iba muy bien, pero la historia tiene curvas insospechadas y la de Inglaterra entró en caminos muy escabrosos. En efecto, el rey Enrique VIII, perdidamente enamorado de su amante Ana Bolena, decide contraer matrimonio con ella y abandonar a su propia esposa. Tal propósito, que no fue aprobado por Roma, es la causa para que el rey decida romper relaciones con la Iglesia de Roma y rechazar la autoridad del sumo pontífice. Él mismo se declara en rebeldía cabeza absoluta de la Iglesia de Inglaterra. Ante tal desconcertante hecho, Margarita y su hijo, el cardenal, reaccionan en contra y desaprueban tajantemente este indigno comportamiento real. El rey, ante esto, muy disgustado por la actitud de Margarita, decide vengarse y la destituye de su cargo de preceptora de su hija María y la manda encerrar en la Torre de Londres, en donde, después de 2 años de increíbles sufrimientos, ordena decapitarla. Y así, de esta manera, Margarita Paul pasó a la historia, y hoy en el día de su fiesta nos acercamos a ella para preguntarle: Margarita, ¿cuáles son las enseñanzas que podemos sacar de tu vida?
1: En primer lugar, nos enseñas que el brillo de palacio, el prestigio y los halagos fueron nada para ti en comparación con tu fe, el respeto a la Iglesia Católica, el amor al Papa. Preferiste perder todo esto, aún tu propia vida, antes de aprobar un hecho indigno, sea este de quien fuera. Y al mismo tiempo, nos enseñas tu claridad y valentía de mujer. Los humos de la nobleza, del prestigio y del dinero no lograron engañarte. Supiste ver con claridad cuáles eran las cosas que se podían aprobar y cuáles las que se debían condenar.
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0: Son las 9:58.
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0: ¿Sabes cuál es nuestro amigo, modelo e intercesor?
1: Sí, por supuesto, el santo del día. Hoy, 28 de mayo, la iglesia se viste de rojo para conmemorar el nacimiento para el cielo de la beata Margarita Paul, quien sufriera el martirio por su fidelidad a la iglesia católica un 27 de mayo de 1541 en East Smithfield, Inglaterra. Nacida en este país en 1473, fue integrante de la nobleza de su país y madre de familia. En 1886, el Papa León XIII la proclamó beata y en 1929 se confirmó su culto. Unidos, pues, a la Iglesia de Inglaterra y a todas las madres que defienden su fe aún a riesgo de su vida, celebremos gozosos la fiesta de la beata Margarita Paul. Recordar a

0: Margarita Paul es recordar el martirio de una mujer extraordinaria, sobrina de los reyes Eduardo IV y Ricardo III de Inglaterra. A los 18 años contrajo matrimonio con un joven de la nobleza, Sir Reginaldo Paul, con quien tuvo 5 hijos. Pero muy pronto quedó viuda, y es cuando el rey Enrique VIII la nombra condesa de Salisbury y tutora personal de su hija, la princesa María. Uno de los hijos de Margarita llegó a ser cardenal. Hasta aquí todo iba muy bien, pero la historia tiene curvas insospechadas, y la de Inglaterra entró en caminos muy escabrosos. En efecto, el rey Enrique VIII, perdidamente enamorado de su amante Ana Bolena, decide contraer matrimonio con ella y abandonar a su propia esposa. Tal propósito, que no fue aprobado por Roma, es la causa para que el rey decida romper relaciones con la Iglesia de Roma y rechazar la autoridad del sumo pontífice. Él mismo se declara en rebeldía cabeza absoluta de la Iglesia de Inglaterra. Ante tal desconcertante hecho, Margarita y su hijo, el cardenal, reaccionan en contra y desaprueban tajantemente este indigno comportamiento real. El rey, ante esto, muy disgustado por la actitud de Margarita, decide vengarse y la destituye de su cargo de preceptora de su hija María y la manda encerrar en la Torre de Londres, en donde, después de 2 años de increíbles sufrimientos, ordena decapitarla. Y así, de esta manera, Margarita Paul pasó a la historia, y hoy en el día de su fiesta nos acercamos a ella para preguntarle: Margarita, ¿cuáles son las enseñanzas que podemos sacar de tu vida?
1: En primer lugar, nos enseñas que el brillo de palacio, el prestigio y los halagos fueron nada para ti en comparación con tu fe, el respeto a la Iglesia Católica, el amor al Papa. Preferiste perder todo esto, aún tu propia vida, antes de aprobar un hecho indigno, sea este de quien fuera. Y al mismo tiempo, nos enseñas tu claridad y valentía de mujer. Los humos de la nobleza, del prestigio y del dinero no lograron engañarte. Supiste ver con claridad cuáles eran las cosas que se podían aprobar y cuáles las que se debían condenar.

0: Son las 10 y 28 minutos.
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agradecemos su amable sintonía. Queremos agradecer ahí por la visita también de todos ahí, nuestros distinguidos pues oyentes, ¿verdad? Y gracias ahí la visita acá de Armando, también de don José Quipaná, Agua José, también ahí al joven Armando que nos visitan y otros jóvenes también acá que están visitando la radio. Vienen desde San Pedro Carchalta, Verapaz, así es de que nuestro saludo muy cordial para toda su familia de acá, de don José Kip y de Armando. No me dijo el apellido, Armando. Ah, bueno, ya se fue a hacer una llamadita por ahí, dice. Entonces, agradecemos la visita de ellos desde San Pedro Carchá. Un cordial saludo a todos nuestros oyentes, ¿verdad? Que ahí están en sintonía, allá en San Pedro Carchá, Alta Verapaz. Cordiales saludos para todos nuestros oyentes ahí con nosotros, acompañándonos en esta hora. Ya estamos en las 10:38, por lo cual pues agradecemos su acompañamiento a través del dial 106.9 de Utancaj, la voz de la Iglesia Católica en Petén, y así también a través de la radio en línea que nos sintonizan también varias familias, que por lo cual estamos muy agradecidos con cada uno de ustedes. Agradecemos entonces la visita acá de don José, por el apoyo también a la radio, por ya pues estamos preparando acá su texto publicitario, y pues bendiciones ahí para todos los oyentes, a todos nuestros oyentes, dice, de Alta Verapaz. Entonces ya estaremos compartiendo la información sobre oportunidad de empleo, hay trabajo, entonces ya en su momento vamos a dar a conocer ya la información. Saludos entonces a cada uno de ustedes, muy amables, Dios les bendiga en sus actividades, a todos los oyentes ahí en Izabal también, muchas comunidades acá en Quiché también, por ahí muchas familias nos comentan, y nuestro querido Petén, que también agradecemos a todos ustedes. Dios les bendiga a todas las familias que acompañan a radio, y pues día a día también nos motivan, sus oraciones, muchos hermanos nos comentan, ¿verdad? Oramos por la radio, oramos por el personal, que Dios les guíe, Dios les guarde, les dé siempre sabiduría, por lo cual estamos muy agradecidos con todos ustedes también, porque nos motivan, ¿verdad?, sus oraciones. Y pues gracias a usted que apoya a Utancaj, le estamos eternamente agradecidos. Muy amables, en este bendecido jueves eucarístico, 28 de mayo de 2026, y pues también ya en unos minutos vamos a compartir el evangelio de hoy. También ya a las 11, el espacio informativo del noticiero Mayacat. Yo te adoro, dice este canto de alfareros.

Buen día, donde quiera que te encuentres, recibe un fuerte abrazo y un beso en Cristo. Antes de escuchar el Evangelio, quiero invitarte a que signes tu frente, tus labios y tu pecho, y le pidamos juntos a Dios que su palabra se quede grabada en nuestra mente, en nuestros labios, en nuestro corazón, y se haga vida. Este día celebramos la fiesta de Jesucristo, sumo y eterno sacerdote, y meditamos el Evangelio según San Lucas, capítulo 22, versos del 14 al 20. Llegada la hora, Jesús se sentó a la mesa con los apóstoles y les dijo: yo tenía gran deseo de comer esta Pascua con ustedes antes de padecer, porque se lo digo, ya no la volveré a comer hasta que sea la nueva y perfecta Pascua en el reino de Dios. Jesús recibió una copa, dio gracias y les dijo: tomen esto y repártanlo entre ustedes, porque les aseguro que ya no volveré a beber el jugo de la uva hasta que llegue el reino de Dios. Después tomó pan y, dando gracias, lo partió y se lo dio diciendo: esto es mi cuerpo que es entregado por ustedes. Hagan esto en memoria mía. Hizo lo mismo con la copa después de cenar diciendo: esta copa es la alianza nueva sellada con mi sangre, que es derramada por ustedes. Palabra de Dios. Dice Jesús: este es mi cuerpo que es entregado por ustedes. Esta es la alianza nueva sellada con mi sangre, que es derramada por ustedes. Hagan esto en memoria mía. Jesús es la máxima y sublime ofrenda, la víctima pura y perfecta. Ya no habrá más altares, ya no habrá más sacrificios. Él es el altar, Él es la ofrenda, y nadie le quita la vida. Él la ofrece, por eso Él es el sumo y eterno sacerdote. Y en cada Eucaristía se realiza esta alianza nueva y eterna, en la que Él es el altar, la víctima y el sumo sacerdote, ofreciendo y ofreciéndose, haciéndose presente en esta nueva alianza, el sacrificio de la cruz, pero ya sin sangre. Sacrificio que día a día, mientras Él no vuelva, nos redime y nos mantiene la puerta del cielo abierta. Tengamos por favor claro esto. En cada Eucaristía se realiza el mismo acto sacerdotal que se realizó en la cruz. Y hemos de pedirle a Dios no solo ser espectadores o celebradores, sino tener la bendición de unirnos a Él. Por el bautismo somos con Él sacerdotes, profetas y reyes. Y hemos de ofrecer también nuestras vidas para unirnos a tan sublime ofrenda. Nuestro ser debe ser ofrecido al cielo, por Cristo, con Cristo y en Cristo. Pero también aquí en la tierra, haciendo eso en memoria suya. No solo el cumplir con un rito, sino convencidos de lo que Jesús presente en cada Eucaristía hace por ti y por mí, también hagamos nosotros en memoria suya eso, partirnos y compartirnos. Ese partir y compartir nuestra vida para proclamar la buena nueva al mundo, para atraer a muchos a la Santa Eucaristía, donde Jesús es altar, víctima y sumo y eterno sacerdote, que con su sacrificio ofrece al mundo la salvación. Soy Marco Antonio Pato Hernández, tu hermano en Cristo, desde Xalapa, Veracruz, México, deseándote que tengas un excelente día. Que Dios te bendiga y bendiga todo lo que amas.

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0: Bueno, agradecemos a cada uno de ustedes, muy amables. Estamos ya solamente un minuto y las 11 horas. Estos cantos tan hermosos, ¿verdad?, que nos hacen meditar tan profundamente y pues nos hacen también acercarnos muy, muy especialmente a Jesús, a nuestro amado Jesús, Jesús Eucaristía. Sagrado sacramento del altar. Qué bueno que podamos apartar un momento para quienes ya han ido a visitar a Jesús sacramentado. Usted seguramente irá, no he podido ir, pero más tarde haré un tiempito. Vamos a ir a acompañarlo con la familia, que usted también pueda participar de la hora santa en su comunidad, el ir pues también a la Santa Misa, a la celebración. Hay hermanos que también están llevando el Santo Rosario. Le invitamos, ¿verdad?, que participe. Vamos, participemos. Sigamos en esa unidad muy especialmente en oración con Jesús. Jesús, el Cordero de Dios que quita el pecado del mundo. Por lo cual, pues agradecemos a cada uno de ustedes por esa amable sintonía y que con Radio Utancaj también meditamos. Y que hoy el Evangelio nos habla tan especialmente de ese pan, de ese alimento espiritual, y es en Jesús Eucaristía, en la Santa Hostia. Dios les bendiga a cada uno de ustedes, muy amables por acompañar la radio en esta hora, las 11 en punto de la mañana, el jueves 28 de mayo de 2026. Vamos a un espacio publicitario y luego pues ya con la información de la noticia de con el espacio informativo del noticiero Mayacat de la cadena radial Fejer, para ustedes de 11 a 12 horas a través de Utancaj, a través de las emisoras, ¿verdad?, que estamos pues somos parte de esta cadena radial, afiliadas y aliadas de la Federación Guatemalteca de Escuelas Radiofónicas, por lo cual le invitamos a que sigan sintonía y sean parte de ahora pues del espacio informativo del noticiero Mayacat. Vamos a unos anuncios muy importantes para esta hora.
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10: Jueves 28 de mayo del 2026 inicia una nueva emisión del informativo intercultural Fejer Mayacat, el noticiero de la Federación Guatemalteca de Escuelas Radiofónicas Fejer. Esta corresponde a la emisión número 103 del año 2026. En la producción y conducción del presente informativo les acompañará Marco Antonio Hernández Arévalo. Desde la dirección ejecutiva le extiende su saludo el licenciado Walter Cook y desde los territorios, los equipos de comunicación y de periodismo que conforman a la red Mayacat, hombres y mujeres quienes transmiten las informaciones desde sus idiomas maternos y en español. Les recordamos las vías de contacto, correo electrónico de esta redacción de prensa, prensa@fejer.org. En Facebook nos encuentra como Federación Guatemalteca de Escuelas Radiofónicas Fejer. En Twitter, ahora X, nos encuentra como @CRFejer. En TikTok nos ubica como @Fejer-Mayacat. Y en Instagram nos encuentra como Fejer-Noticias. Asimismo, el número de WhatsApp de esta cabina de radio es el 5948-9473. Damos así inicio con nuestros contenidos.
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10: Este día se conmemora el Día Internacional de Acción para la Salud de las Mujeres. Hay pronunciamientos desde la ciudad de Guatemala. Desde Sololá se nos informa caída de rocas. Ha bloqueado la viabilidad en una de las partes de San Pedro, la Laguna. Desde la ciudad de Guatemala, el MP se ve en reordenamiento de sus secretarías y fiscalías. Se reporta falta de agua en la cabecera departamental de Chimaltenango. Desde Petén, autoridad del Centro Universitario del Departamento de Petén comenta sobre rumores de reinstalaciones. Y desde Comalapa conoceremos al artista comalapense Edgar Calel, quien fue recibido recientemente en el Palacio Nacional de la Cultura.

0: vamos a conocer el significado del chumilal del día en este jueves 28 de mayo del 2026. Para ello vamos a conectar con la señal de radio Tezulutlán Estéreo en Cobán, Alta Verapaz, en idiomas maya, quechí y español. Adelante, compañeras y compañeros.
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2: Vamos a hablar un poco sobre la energía que me. Seguramente, pues, ustedes también tienen sus energías. Pues quemé, es la energía de nuestros ancestros, de nuestros abuelos, a todos aquellos seres queridos que ya no están físicamente con nosotros, están en otra dimensión de la vida. Al tener esta energía, pues muchos pues le temen, es que yo soy quemé, es que yo ya me voy a morir. No es eso, es un contacto espiritual con nuestros ancestros. El quemé entonces es el descanso de la vida. Es la energía que nos rige de todos los seres vivos. Todos los seres vivos, claro, tenemos un inicio. También tenemos un fin. Nosotros somos transitorio en la vida. Nuestros abuelos dijeron lo que tenemos que hacer en nuestra vida. Ellos ya regresaron, ya descansaron, fueron a cumplir quizá otra misión que el hablar al más allá. Pues cada uno de ustedes se imagina. Cada uno de ustedes tendrá su experiencia o su imaginación. Pues el quemé, pues la energía de la muerte, donde termina una vida y pasamos a cobrar otra vida. Por eso digo, cada uno pues interpreta esta manera. Ellos están, ellos no se han ido, ellos están con nosotros, pues ellos se manifiestan en su manera con quién o con quienes se manifiestan. Entonces, pues, pidamos entonces la energía de nuestros abuelos y abuelos, el equilibrio, lo mejor de la vida, lo que podemos compartir y convivir en esta madre tierra. Sabemos que las plantas y lo que la naturaleza, todo lo que en ellos vive, pues que algún día también vamos nosotros pues encontrarnos con ellos. Que la energía queme, que nuestros abuelos y abuelas nos acompañen siempre en este caminar, en este mundo, y que la paz pues de ellos que nos dejen y que nos siga proporcionando.
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0: Primer bloque de noticias de esta emisión número 103 del informativo intercultural Mayacat. La mañana de este jueves se está conmemorando en la ciudad de Guatemala el Día Internacional de Acción para la Salud de las Mujeres. Nuestro equipo de compañeras reporteras se encuentra en el Parque Central de la ciudad de Guatemala. El primero de los reportes nos llega en voz de la compañera periodista Carmen Reina de Radio Urbana, quien entrevistó a Vicky Cumes en idiomas cachiquel y español sobre este día conmemorativo. Adelante, Carmen Reina, desde Radio Urbana, le escuchamos.
8: Buenos días, me encuentro acá con Vicky Cumes. Ella es parte del Consorcio de Derechos Sexuales y Reproductivos y hoy en el idioma cachiquel nos va a hablar sobre la acción que están haciendo hoy 28 de mayo, el día por la acción mundial a favor de la salud de las mujeres.
9: Es importante como chin rin kaen rin Gayapa cuenta y que junto a mi chirica, la salud, anchi tiene que preocupar que ya que chparica catinamit, que es musquero más catamanta acá, entonces chpare 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atender. 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
10: Gracias, Vicky. Y ahora en castellano, el mismo mensaje.
9: Muy buenos días, soy Victoria Cúmez, Maya Cacchiquel. Pues el día de hoy estamos en conmemoración por el Día de Acción Mundial a favor de la salud de las mujeres, tanto mujeres mayas, garífonas, xincas y afrodescendientes, donde estamos conmemorando que es una fecha tan importante donde tenemos que tomar muy en cuenta que la salud es importante para las mujeres, ya que desde el Ministerio de Salud debe de tomar muy en cuenta de que las mujeres tenemos que prevenir, tenemos que estar bien, saludable, sobre todo prevenir todos los las muertes de mujeres, los embarazos en niñas, o sea, todas estas demandas que nosotras hacemos como mujeres y como parte del consorcio por los derechos sexuales y reproductivos, hacemos un llamado para que todas las mujeres sepamos que hoy es un día de acción mundial a favor de la salud de las mujeres, así que todas las mujeres tenemos ese derecho digno y que nos puedan atender libre de discriminación y de racismo.
10: Muchas gracias, Vicky.
11: Se fue Carmen Reina desde los territorios, transmitiendo para la Red Maya acá, a través de Radio Fejer y Radio Urbana. Gracias.
0: Muchas gracias, Carmen Reina, desde Radio Urbana. Hay más pronunciamientos de sectores de mujeres que se encuentran ahora mismo en el Parque Central de la Ciudad de Guatemala. Los reportes nos llegan desde nuestra compañera periodista Carolina Sinay, pero también desde una comunicadora mexicana, Maya Tzotzil, que se encuentra ahora en las instalaciones de la FEJER. También nos ha preparado un reporte. Vamos a ir a una breve pausa. Permanezca atenta, atento del regreso para escuchar esas voces diversas. No se despegue, volvemos en breve.
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0: Segundo bloque de noticias de este jueves 28 de mayo, y como le dimos a conocer, la cobertura especial por el Día Internacional para la Acción para la Salud de las Mujeres continúa dándose desde la ciudad de Guatemala. Vamos a escuchar la siguiente nota en voz de una colega periodista mexicana del sur de nuestro vecino país, México, quien se encuentra ahora en las instalaciones de la FEGER y que ha acudido al llamado de las organizaciones sociales para dar a conocer las acciones en el marco de este día conmemorativo. El reporte nos llega en voz de nuestra compañera.

0: un servicio de salud digno, pertinente y sin discriminación.
1: Es fundamental garantizar el acceso a servicios de salud sexual y reproductiva, respetuosos y sin discriminación. Se deben tomar en cuenta las barreras estructurales y sociales de las mujeres en relación con sus edades, discapacidades diversas, accesos educativos, trabajos y labores para su sostenibilidad, territorios en los que habitan, migradas e inmigradas, racializadas y otras interseccionalidades más que obstaculizan su acceso a servicios de calidad. Para Mayacat, informando desde los territorios, Yesmi Ortiz.
2: Muchas gracias a la colega comunicadora desde el sur de México, ahora informando desde la ciudad de Guatemala. También nuestra compañera periodista Carolina Sinay se encuentra en el lugar y ha recogido el siguiente mensaje en conmemoración del Día Internacional de Acción para la Salud de las Mujeres. Adelante, Carolina, le escuchamos.
3: En el marco del 28 de mayo, Día de Acción Mundial a favor de la salud de las mujeres, promulgado en 1987 por la Red Mundial de Mujeres por los Derechos Reproductivos y la Red de Salud de Mujeres Latinoamericanas y del Caribe. Este 28 de mayo, diferentes organizaciones se han pronunciado ante esta fecha importante para las mujeres. Vamos a tener contacto con Claudia Rosales. Ella es integrante del Consorcio por los Derechos Sexuales y Reproductivos en Guatemala. Buenos días, Claudia. ¿Nos podría comentar acerca de esta acción que tienen hoy frente al Palacio Nacional de la Cultura, justamente en la Plaza de las Niñas, este 28 de mayo de 2026?
4: Muchas gracias. Buenos días. Sí, nosotras, las organizaciones que conformamos el Consorcio por los Derechos Sexuales, los Derechos Reproductivos en Guatemala, hemos convocado a una conferencia de prensa en el marco del Día Internacional de Acción a favor de la Salud de las Mujeres, una fecha que desde 1987 ha sido impulsada por las redes internacionales de mujeres que se ocupan de los temas de salud en las altas mesas y para promover acuerdos y tratados que nos permitan avanzar en esta materia. Una de las preocupaciones que en esos años existía era el alarmante número de muertes maternas y se empezó a proponer a los estados que tomaran medidas para garantizar la reducción de estas muertes con una serie de estrategias que van incluidas acceso a métodos antifecundativos, antes llamados anticonceptivos o métodos para la planificación familiar, la atención a mujeres embarazadas, la atención durante el parto, posparto, el acceso a servicios integrales de salud reproductiva, que incluye salud mental, salud ambiental, que incluye consejería, capacidad de poder decidir sobre las identidades sexuales y de género, el acceso a la información a través de la educación integral en sexualidad y toda una amplia estrategia que nos permite llegar hasta donde hoy por hoy estamos. Entonces, desde ese entonces y para la fecha de hoy, pues nos movemos cada 28 de mayo para poder recordar que todos los países parte tenemos compromisos que alcanzar, entre ellas la reducción de la mortalidad materna. Guatemala se comprometió a que íbamos a tener al menos 70 muertes maternas por cada 100.000 nacimientos vivos y no hemos logrado alcanzar esa meta. La media se mantiene entre 85 y 90, pero en 11 departamentos, que son los del más occidente del país y donde hay más población de mujeres mayas, estos datos pueden llegar hasta 100 muertes maternas por cada 100.000 nacidos vivos. Eso es lo que nos convoca, ¿verdad?, a seguir llamando, a seguir diciendo que entre mejores y mayores maternidades decididas, menos muertes maternas van a existir, pero que también va acompañado de toda una estrategia de acceso a la salud sexual y salud reproductiva en todos los ámbitos para todas las mujeres y tomando en cuenta a todas las proveedoras de salud, incluyendo a las comadronas tradicionales, que son personal calificado de salud que más cercano se encuentra a la población.
3: Guatemala continúa registrando una de las tasas más altas de mortalidad materna en América Latina. Según datos del Ministerio de Salud, para el año 2024, 11 departamentos reportaron una razón más de 100 muertes maternas por cada 100.000 nacidos vivos, entre ellos Huehuetenango, Quiché, San Marcos, Alta Verapaz, Guatemala y Sololá. Informando desde los territorios para Mayacat, Carolina Sinay.
2: Muchas gracias, Carolina Sinay. Hay otro reporte que nos llega desde el Parque Central de la ciudad de Guatemala. Otra de las compañeras comunicadoras originarias de México, del sur de México, de las regiones mayas del territorio mexicano, también ha acudido al llamado de las organizaciones sociales que están conmemorando

0: el Día Internacional de Acción para la Salud de las Mujeres. Esta vez el reporte nos llega en voz de la comunicadora Rubí Aguilar. Adelante, Rubí, le escuchamos.
1: El Consorcio por los Derechos Sexuales y Reproductivos. Reconocemos también el papel fundamental de las comadronas en las comunidades para la atención de la salud reproductiva de las mujeres y la identificación y referencia de casos de violencia sexual. El Estado tiene la responsabilidad de su pleno reconocimiento, el respeto a sus saberes ancestrales y su integración afectiva en el Sistema Nacional de Salud. Ante esta acción, estamos con la comadrona. Ante esta acción, ¿cuál es su postura política?
2: Pues yo lo que pienso de esta situación es de que ahorita por el momento, acá en Guatemala hay muchas niñas embarazadas, niñas, o sea, están teniendo hijos no deseados. Entonces yo como comadrona, yo lo que hago es aconsejar a las mujeres y a los jóvenes que si van a tener sexo, que usen protección para no tener hijos abandonados. El tener sexo no es pecado, pero tener hijos y abandonarlos, eso sí es un pecado.
1: ¿Les preocupa profundamente que continúe la criminalización y desinformación alrededor del ejercicio de los derechos sexuales y reproductivos, mientras miles de mujeres siguen sin acceso a métodos? Para Mayacat, informando desde los territorios, Rubí Aguilar.
0: Muchas gracias a la colega comunicadora Rubí Aguilar desde México y hoy reportando desde la ciudad de Guatemala. Es un equipo de comunicadoras que hoy está dando esta cobertura especial al Día Internacional de Acción para la Salud de las Mujeres desde el Parque Central de la Ciudad de Guatemala. Ya escuchaba usted ese contundente mensaje de parte de la abuela comadrona. Vamos a ir a una siguiente pausa. No se pierda los contenidos, pues estaremos hablando de falta de agua. Estaremos hablando sobre reordenamiento en el Ministerio Público, así como también de incendios y cómo prevenirlos. Vamos a esta breve pausa. Permanezca atenta, atento del regreso.
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0: Continuamos con la información en esta emisión 103 del informativo intercultural Mayacat. Vamos a conocer situaciones complejas que se viven con deslizamientos de tierra que se están dando a la orilla del lago Atitlán. En esta oportunidad, nuestro compañero Bernardino Alberto Vázquez nos trae la siguiente información de complicaciones viales por caídas de roca. Adelante, Bernardino, desde San Juan La Laguna, le escuchamos.
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16: Una vez más, la calzada denominada Los Principales en ascenso al municipio de San Pedro La Laguna se encuentra obstruida en un carril completo. Los movimientos descendentes de rocas y tierra por efectos de la gravedad y la desestabilidad del lugar permiten la caída de rocas en la carretera. Pese al esfuerzo de las autoridades municipales por mantener despejadas las rocas, en esta ocasión una vez más se encuentra tapado el carril derecho en ascenso al municipio. Eso obliga a subir por el carril izquierdo. Informaciones que surgen en prevención a pilotos que utilizan la ruta. Las precauciones debidas por la desestabilidad del lugar. Información que estamos generando desde el departamento de Sololá para FEJER Mayacat. Bernardino Alberto Vázquez informando desde los territorios.
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0: Muchas gracias, Bernardino, por esa información. Tómelo en cuenta, estimada, estimado vecino de la cuenca del lago Atitlán, así como conductores que deban verse en la necesidad de transitar por esa ruta. Vamos a trasladarnos de territorio, del territorio de la cuenca del lago de Atitlán, nos trasladamos hasta el territorio Cachiquel para conocer la siguiente información. Reportan falta de agua en una de las zonas del casco urbano de Chimaltenango, cabecera del departamento. La información nos llega desde Radio Cultural y Educativa en Patzún, Chimaltenango, en voz de nuestro compañero periodista Maynor Tujal. Adelante, Maynor, con los detalles, le escuchamos.
17: Escasez del vital líquido es la queja de vecinos de la zona 3 de la cabecera municipal de Chimaltenango. Informan que llevan varios días y el agua no ha llegado a sus hogares. Se han acercado a la comuna municipal. Lamentablemente no se les da información del por qué no llega el vital líquido a sus hogares, por lo que se le hace un llamado a las autoridades correspondientes a tomar cartas en el asunto. Desde la tierra de los girasoles, Patzún, Chimaltenango, para Radio Cultural y Educativa 1000 kHz AM y Mayacat, Maynor Tujal, informando desde los territorios.
0: Muchas gracias, Maynor. Y en situaciones climáticas, ¿cómo se encuentra la situación de los incendios forestales actualmente en Guatemala, cuando ya se empiezan a registrar lluvias fuertes en el territorio nacional? Vamos a conocerlo en voz de la vocera de la Coordinadora Nacional para la Reducción de Desastres con Red, Valeria Urizar. Conocer los detalles de los incendios activos actualmente.
18: En la temporada de incendios 2026, el sistema Conred ha atendido un total de 1,707 incendios, de los cuales 1,255 han sido forestales y permanecen activos 14 incendios en el territorio nacional, 4 en Quiché, 3 en Petén, 2 en Chiquimula y Zacapa y 1 en los departamentos de Jalapa, Zacatepeques y Guatemala. Es importante que la población, si no cuenta con el conocimiento ni las herramientas para combatir un incendio, no se arriesgue y llame inmediatamente a los cuerpos de socorro, autoridades de su localidad o al número de teléfono de emergencia nacional 119, que está disponible las 24 horas del día, recordando que la prevención es tarea de todos.
0: Reestructuración del Ministerio Público tras la llegada de la nueva administración, renuncias y remociones. Este jueves 28 de mayo del 2026 ya se ha conocido de la renuncia de algunas y algunos de los funcionarios del anterior MP, así como de algunas de las remociones de funcionarios de la anterior gestión de la exfiscal general María Consuelo Porras Argueta. Las renuncias y remociones son de algunos secretarios administrativos y de algunos fiscales. Algunas de las renuncias son el secretario general del MP, Ángel Pineda, el secretario de Comunicación Social, Juan Luis Pantaleón, el secretario de Extinción de Dominio, Julio César Recinos, el fiscal regional metropolitano, Dimas Jiménez. Dimas Jiménez, considerado uno de los funcionarios más cercanos a Consuelo Porras, el secretario de Política General, Marvin Portillo. Entre algunas de las remociones, el fiscal de la Fiscalía Especial contra la Impunidad, FESI, Rafael Curruchiche, removido de su cargo luego de 3 días de instalado el nuevo fiscal. También el fiscal regional del departamento de Petén, Noé Rivera, quien fue designado para el cargo en los últimos días de gestión del exfiscal Consuelo Porras. En redes sociales también circula la renuncia de funcionarios de secretarías como la de Planificación, Oficina de la Mujer, Pueblos Indígenas y Corrupción. Uno de los casos más sonados y llamativos para la población guatemalteca fue la remoción del fiscal de la FESI, Rafael Curruchiche. En un comunicado oficial del Ministerio Público de fecha 20 de mayo del 2026 se lee: al pueblo de Guatemala, en ejercicio de las facultades legales del Fiscal General de la República y jefe del MP, ya se ha dispuesto la remoción del licenciado Rafael Curruchiche del cargo de fiscal de sección de la FESI. Esta decisión responde al proceso de fortalecimiento y reorganización institucional, conforme a la Constitución Política de la República, la Ley Orgánica del MP y la normativa vigente. El MP garantiza la continuidad de las investigaciones y reafirma su compromiso con una gestión eficiente, transparente y al servicio de la ciudadanía. Permanezca atento del acontecer del Ministerio Público a través de las redes de FEJER. Para el Informativo Intercultural Mayacat, Marco Hernández informando desde los territorios.
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0: Por otra parte, también surge información desde la ciudad de Guatemala. Organizaciones de sociedad civil que trabajan por derechos humanos han enviado una carta abierta al nuevo fiscal general de la República y jefe del Ministerio Público, Gabriel Estuardo García Luna, especialmente por parte de la Red Rompe el Miedo Guatemala y la Unidad de Protección de Defensoras y Defensores de Derechos Humanos en Guatemala, UDEFEGUA. Han enviado la carta abierta sobre el retroceso en la protección específicamente de periodistas en el país en los últimos años. Temas de restricciones, impunidad, criminalización y una fiscalía debilitada. ¿Qué está pasando dentro del Ministerio Público de Guatemala con anterioridad? Algunos de los detalles del pronunciamiento emitido en esta carta abierta. La Red Rompe el Miedo y la UDEFEGUA presentan esta carta abierta dirigida a Gabriel García Luna, nuevo fiscal, en la que exponen preocupaciones urgentes sobre el tema de la investigación de agresiones contra periodistas y el debilitamiento institucional dentro del MP. La carta plantea recomendaciones concretas para fortalecer la Fiscalía de Delitos contra Periodistas y garantizar así que las y los comunicadores puedan ejercer su labor libre de amenazas, criminalización o impunidad. ¿Qué señala la carta abierta al fiscal general del MP? Las organizaciones que firmaron advierten que durante los últimos años, es decir, la gestión de María Consuelo Porras, se documentaron patrones de violencia, restricciones y falta de acceso a la justicia para periodistas en Guatemala. Entre los principales problemas identificados destacaron un incremento de la impunidad en casos de agresiones contra periodistas, desestimación rápida de denuncias, falta de capacitación especializada para fiscales, obstáculos para trasladar denuncias a la fiscalía especializada y exigencias indebidas de acreditación o carnet a periodistas. Varios de estos retrocesos ocurrieron durante la gestión de Consuelo Porras, periodo en el que también, según las organizaciones, aumentó la desconfianza del gremio periodístico hacia la institución de justicia. En el tema de reestructuración de la Fiscalía de Delitos contra Periodistas, uno de los principales llamados de la carta es a la reestructuración inmediata de la Fiscalía de Delitos contra Periodistas. La organización recuerda que durante la administración anterior existieron procesos de fortalecimiento institucional acompañados por estándares internacionales de libertad de expresión y protección de periodistas, pero dichos procesos se debilitaron con el paso de los años y dejaron de impartirse cursos especializados para fiscales sobre protección a periodistas y libertad de expresión. Además, se solicita la supervisión efectiva de la Institución General 5-2018 para garantizar que las denuncias de periodistas sean conocidas por sedes especializadas, correspondientes y no permanezcan en fiscalías locales sin medidas adecuadas de protección. La carta también aborda temas de libertad de expresión y democracia. Invitación a leer y compartir la carta de las organizaciones sociales. Para el informativo intercultural Mayakat, Marco Hernández informando desde los territorios. Vamos a ir a una nueva pausa. Permanezca atento del regreso, pues aún hay información que se está gestando desde los territorios. No se la pierda, volvemos en breve.
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0: Último bloque del informativo intercultural Mayacat de este jueves 28 de mayo. Vamos a conocer información relevante de la Universidad de San Carlos de Guatemala. Para ello nos trasladamos hacia el norte del territorio nacional, departamento de Petén. Vamos a conectar con la señal de nuestro colega periodista Pablo Enrique Xolcab, quien nos comenta: el director del Centro Universitario de Petén descarta cambios de reinstalaciones en su centro y además advierte de desinformaciones al respecto. En idiomas maya, quechí y español, adelante Pablo Enrique Xol, le escuchamos.
22: Aranzali Centro Universitario de Petén, UDEP, Linas Jolomel, Rómulo Sánchez Polo, director interino, Shkienakma Kajonakicha Hilal Nailman, Banak Nabali Comón, Yogeshke Banak, Yogesh Halak, Linek Angelakaran, Ut Quantrix Comónicha Hil, Amashkienak Makat Eskaushali Comón, Yogesh Banakilik Angelichabil, Kama Yogesh Banunkil, Chan, Lena Jolomén, creo, Lena Jajaén. Director del Centro Universitario de Petén, CUDEP, descarta cambios en coordinación de derechos y reinstalaciones. El director interino Rómulo Sánchez Polo del CUDEP aclaró que existe desinformación sobre supuestas reinstalaciones y cambios administrativos del centro universitario. Asimismo, descartó modificaciones en la coordinación de la carrera de Derecho y señaló que cualquier decisión deberá ser conocida y aprobada por el Consejo Directivo conforme a los procesos legales y correspondientes. Esto fue lo que manifestó el director Rómulo Sánchez Polo.
2: Como dice todas la mala información, chismes, decimos, donde dice que va a ser la misma carga del año pasado, ¿no? Eso no es cierto. Y si se hace algún cambio, cuando venga la universidad, tiene que ser parcial, porque no todos pusieron una denuncia, en este caso, ¿no? Y hay cosas muy contradictorias cuando uno analiza, pues, quiénes estaban y quiénes podrían entrar, ¿no? Dentro de eso, eso no es. Primero es el consejo directivo, no es el director el que tiene que solucionar esto y bajo una votación que tiene que hacerse, ¿no? No es una cosa que el director, pues, va a hacer.
22: Para el noticiero intercultural Mayacat, Pablo Enrique Solcap informando desde los territorios.
0: Muchas gracias, Pablo Solcap, por esa información. La Universidad de San Carlos de Guatemala también se encuentra en un proceso complicado para establecer su proceso de rectoría, así como también procesos de reinstalaciones, despidos a raíz del cambio de rector. Permanezca atenta, atento de lo que acontezca con la Universidad de San Carlos a través de las redes de FEGER. Continuamos con la información, vamos a conectar con la sala de redacción. Recuerda usted, le dimos a conocer en el bloque anterior la falta de agua que se está registrando en esta oportunidad en el territorio de Chimaltenango, en el altiplano central del territorio nacional. Pues en esta oportunidad, nuestra colega periodista Carolina Sinay nos trae un pronunciamiento por el cuidado del agua. ¿De qué se trata? Los detalles a continuación. Adelante, Carolina, le escuchamos.
3: En una conferencia de prensa, Pacto por el Agua 2026, Ley de Aguas para y por los pueblos, diferentes organizaciones se han articulado para poder hacer un pronunciamiento acerca de la necesidad y la importancia que tiene el agua en la población guatemalteca y en la de todo el mundo.
4: El banano, el azúcar, se lleva toda el agua de las comunidades y entonces los cultivos de las comunidades ya no tienen el agua para poder producir el alimento cotidiano. También tenemos la consulta a los pueblos indígenas. En la iniciativa de ley que nosotros analizamos estaba muy débil, digamos, esa participación y esa decisión de las comunidades de los cuatro pueblos que tienen relación con la protección y la necesidad del agua. También tenemos el derecho a defender el derecho al agua, es decir, este principio que ponemos es para que no se criminalice como actualmente ha sucedido, que se criminaliza a todos los defensores de los territorios, de los derechos de los pueblos, y entonces este principio 18 responde a eso, a que tenemos derecho a defender el derecho al agua. Y yo dejaría a los compañeros que complementen para que podamos seguir en eso.
23: En efecto, como lo mencionaron, nosotros como una articulación que nos hemos denominado Pacto por el Agua, surgimos con el objetivo de precisamente ir haciendo este seguimiento, análisis y fiscalización al proceso de construcción de la Ley de Aguas que se anunció por parte del gobierno hace algunos meses atrás. Desde el inicio hemos estado haciendo este seguimiento e ir planteando también sobre la realidad de la construcción de esta ley que pretende regular un elemento sagrado para nuestros pueblos como lo es el agua. Y partiendo de eso es que es nuestra preocupación, tomando en cuenta que el modelo económico que se ha impuesto en nuestro territorio responde a los intereses y a los privilegios de las empresas, dejando siempre de lado los derechos de nuestras poblaciones. Y en ese sentido, como Pacto por el Agua, nos hemos propuesto ir garantizando, ¿verdad?, que estos contenidos estén dentro de la ley y dándole seguimiento desde nuestras posiciones también de las realidades. Aquí en este Pacto por el Agua habemos organizaciones diversas, hay asociaciones, cooperativas, fundaciones, grupo de base campesina también, que vivimos día a día la problemática del agua, y por eso el énfasis que hoy estamos dando es a que esta ley debe ser una ley de aguas que responda a una realidad como país que hemos estado viviendo, todos los problemas que enfrentamos.
3: Para Mayacat, informando desde los territorios, Carolina Sinay.
0: Muchas gracias, Carolina Sinay, por trasladar la voz de la población guatemalteca que se organiza para el cuidado del agua, del vital líquido. Vamos a finalizar esta emisión del Informativo Intercultural Mayacat con la agenda cultural. Desde el territorio de Chimaltenango, Comalapa, nuestro colega periodista Martín Perén de Radio Comunitaria San Juan en San Juan, Comalapa, nos informa. El artista comalapense Edgar Calel fue recibido en el Palacio Nacional de la Cultura por el ministro de Cultura y Deportes. Vamos a conocer al respecto del arte comalapense y cómo se está reconociendo por el gobierno de Guatemala. Adelante, Martín Perén, en idiomas cachiquel y español desde San Juan, Comalapa.
5: 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Rikachalal Edgar Kalel, Shnatesh Rirusamah Riruchapón, Babechupari Rikaishimuleu. Reciban un cordial saludo desde San Juan, Comalapa. En esta oportunidad queremos compartirles de una actividad muy importante que realizó nuestro vecino Edgar Kalel, originario acá de nuestro municipio. El artista Edgar Kalel fue el ganador del premio Sam Gilliam para este 2026. Él se reunió junto al ministro de Cultura y Deportes, Luis Méndez, también con la viceministra de Patrimonio Cultural y Natural, Rosina Casali, y el viceministro de Cultura, Emiliano Valdés, reconociendo al artista Kalel, quien fue ganador de este premio denominado Sam Gilliam Award 2026. Esta organización tiene su sede en los Estados Unidos. Las impresiones del artista Kalel fueron lo siguiente.
6: El motivo es porque hemos hecho un gran trabajo internacional difundiendo el arte, la cultura, la vida y la historia y la actualidad de lo que somos. Surge porque es una necesidad de guardar nuestras memorias a través de dibujos. Antiguamente la gente, o sea, nunca tuvo un USB, pero cada persona guardaba su historia en los que escuchaban nuestra historia. Y yo hago esto a través del arte que hago. Yo solo hago mi trabajo diariamente y la gente me nomina para ganar un premio. No estoy concursando, eso que quede bien claro. Yo creo que antes de la nominación ya la gente confía que hacemos algo muy bueno, hay algo único, y que el premio solo viene, solo decir, mucha, respetemos y amemos y cuidemos de lo que Kalel nos indica. Nosotros viajamos por el mundo, pero hoy solo tenemos la oportunidad de convivir un momento con la gente del Palacio de la Cultura, con la gente de la Fundación Pais, y que son personas que siempre han estado en medio de la vida, la cultura y la chingadera. Como artistas o cualquier ser humano, necesitamos que las cosas nazcan desde nuestro corazón y que nadie nos limite para hacer o hacer, porque estamos para deshacer.
5: desde la sala de redacción de Radio Comunitaria San Juan Bautista en Comalapa, reportó para ustedes Martín Perén.
0: Muchas gracias, Martín Perén, por la nota artística. Y finalizaremos con la nota religiosa, el accionar de la comunidad católica en Guatemala. El reporte nos llega desde Radio Tezulutlán Estéreo, nuestro colega periodista Ángel Martín Tashyash. Adelante, Ángel, escuchamos.
7: Desde la región de las Verapaces, nuestra información: en Santa Iglesia Catedral se llevó a cabo una misa en honor a Espíritu Santo, quienes también lo acompañaron San Bartolo y Santa Bárbara. La fiesta se llevó a cabo en la ermita de Santo Domingo de Guzmán, donde en compañía de muchas personas, cofrades de la región de Cobán, Tactic, Santa Cruz, San Pedro Cachá, Chamelco, entre otros, pues asistieron al Pabac, donde se convivió el Tiu, los tamalitos, o sea, los famosos pochitos. De igual manera, también la bebida tradicional de el cacao. Irma América Soberanes García, cofrade, al respecto, esto fue lo que dijo.
8: Cuéntenos, doña Irma, ¿qué está celebrando usted ahora?
9: Estoy celebrando al Espíritu Santo.
8: ¿A quién les invitó usted?
7: Desde los territorios, informando Ángel Martín Tashyash, en especial para Fejer Mayacat, Noticias La Esfinge y Radio Tezulutlán.
0: A toda nuestra audiencia, muchas gracias por su sintonía. Estaremos escuchándonos el siguiente viernes 29 de mayo. Con su permiso, tenga usted muy buen día.
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10: Es la hora 12:01.

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0: 5 nos dice: quien come mi cuerpo y bebe mi sangre tiene vida eterna, y yo lo resucitaré el último día. Mi carne es verdadera comida y mi sangre es verdadera bebida.
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1: Hola, bienvenidos nuevamente a nuestro ciclo Los desafíos de la familia hoy. Quiero presentarles un desafío muy importante, el desafío de encontrar nuevos lenguajes, nuevas maneras de llegarle a los jóvenes para que se entusiasmen por el amor sólido, por el amor comprometido, por el amor casto. Y tengo para ustedes tres entrevistas a tres jóvenes que han fundado grupos de jóvenes para difundir entre sus pares, los jóvenes, este desafío de prepararse para vivir el amor sólido y vivir ese entrenamiento para el amor sólido. Así que espero que disfruten esta entrevista con estos tres jóvenes que están haciendo mucho ruido en el tema del amor sólido, como dice el Papa Francisco. Y quiero también, antes de ir a la entrevista, leerles el desafío mismo que nos plantea Francisco. Necesitamos encontrar las palabras, las motivaciones y los testimonios que nos ayuden a tocar las fibras más íntimas de los jóvenes para invitarles a aceptar con entusiasmo y valentía el desafío del matrimonio. Vamos a la entrevista.
2: Fundador de Grupo Sólido, antes que nada, muchísimas gracias, Cristian, por invitarme a participar de tu programa. Es un gran honor y una alegría, como siempre. Bueno, Cristian, me preguntabas que contara por qué empezamos con Grupo Sólido. Básicamente el motivo es que con un grupo amplio de amigos nos empezamos a dar cuenta que había una gran crisis de las familias, digamos, en nuestras familias y en las relaciones afectivas, que se estaba haciendo muy difícil crear relaciones y que estas relaciones fueran sanas y sustentables. Y entonces por eso, como decimos, crear este grupo de jóvenes que poco a poco se fue convirtiendo en un movimiento que se llama Grupo Sólido. Básicamente nuestra misión es promover una educación afectiva integral para promover familias sustentables, y lo venimos haciendo a partir de tres programas principales, que son el primero Giras, a partir del cual recorremos distintas ciudades por 3 días, vamos a una ciudad por 3 días y hablamos en escuelas, en universidades, en medios locales y nos reunimos con líderes locales. Ya hemos visitado unas 40 ciudades en Latinoamérica, viendo miles de jóvenes, conversando con miles de jóvenes. Nuestro segundo programa tiene que ver con cursos online. Hacemos una serie de cursos online para formar líderes en estos temas.
1: Hola, nos encontramos con Miguel Navia. Miguel es comunicador social y periodista por la Universidad de La Sabana y es fundador de una organización que se llama Para Siempre, una organización de jóvenes. Miguel, el Papa Francisco nos está promoviendo y le está promoviendo a los jóvenes y a los adultos a que utilicemos nuevos lenguajes, nuevos canales para entusiasmar a los jóvenes por el gran amor, por el amor verdadero, por el amor sólido, por el matrimonio y la familia. Quería preguntarte, ¿por qué fundaste esta organización de jóvenes? ¿Y por qué elegiste este término, para siempre?
3: Bueno, gracias, Cristian, por la invitación. Primordialmente porque vi a mis amigos, vi a la gente alrededor mío en la universidad y vi que podían ser felices y no lo estaban siendo. Veía que sufrían muchísimo, hablaban cosas muy banales sobre el amor, se la pasaban de una relación a otra, comportándose como si fuera algo momentáneo, pero se les notaba desespero porque fuera algo que durara. Yo nací y fui criado en una familia en la que se vio el ejemplo de una familia, de un matrimonio que duraba. Entonces, pues yo pensando en eso, dije, ¿qué está pasando? ¿Qué está faltando? Y además porque pues a mí siempre me enseñaron que el matrimonio debe durar para siempre. Entonces, a raíz de eso, yo me empecé a dar cuenta que la gente necesitaba que se les hablara de este tema. Cuando empecé a leer mucho sobre teología del cuerpo por mi cuenta, empecé a darme cuenta que estas cosas la gente no las sabía y que necesitaba saberlas. Y yo empecé a hablar con la gente al respecto y a la gente le gustaba mucho. Y poco a poco fui dándome cuenta cómo les gustaba más ver que una persona como yo, joven, les hablaba porque les hacía ver que sí es posible hacerle frente a la sociedad en la que estamos y vivir amores diferentes, vivir un amor contracorriente. Entonces, a raíz de eso, empecé a manejar públicos, empecé a ser invitado a conferencias acá alrededor de Colombia, y vi que el discurso testimonial que yo estaba dando, además de pues, lo que he aprendido en cuanto a teoría, tenía muchísima acogida, a la gente le gustaba, a la gente grande, incluso un sacerdote, el delegado episcopal de pastoral familiar en Zipaquirá, me dijo que le había gustado muchísimo, me empezó a invitar más. A raíz de eso dijimos y vimos que el problema con la sociedad líquida es que no hay referentes, no hay todo este tipo de temas que ya conocen, y eso solo se podía contrarrestar formando una comunidad. Entonces, el punto es precisamente eso, porque nosotros estamos haciéndole frente a la sociedad líquida y a la ideología de género, que las relaciones no son para siempre, no duran. Entonces, ¿cuál es el contrario de eso? El para siempre, ¿sí? Entonces, una de las cosas que tú me has enseñado mucho es lo que debe ser la sexualidad como tal, lo que dice la sexualidad, lo que me dice el cuerpo, que es que me entrego totalmente, incondicionalmente y para siempre. Entonces, ese para siempre fue el motivo de ponerle el nombre a nuestra fundación.
1: Miguel, el Papa Benedicto decía que hoy los grandes maestros o los que pueden llegar a enseñar son aquellos testigos, ¿no? Los que dan testimonio de aquello que pretenden enseñar. Pienso que debe ser muy impactante para un joven escuchar a otros jóvenes como tú y los jóvenes que integran para siempre. ¿Cuál es esa experiencia? ¿Qué has visto tú como reacción a los jóvenes cuando otro joven le habla de un amor para siempre, de un amor sólido? ¿Cuál es la reacción que tú ves en los otros jóvenes?
3: Pues la reacción es el cambio de actitud que tienen, porque por lo general lo que yo he visto mucho en los jóvenes es que cuando les habla una persona mayor, cuando les habla un profesor, cuando les habla un papá, no se sienten identificados normalmente, y lo viví yo también pensando en mi adolescencia, no me entienden, ¿sí? Ellos no saben por lo que yo estoy pasando, eso es lo que siempre le pasa a uno por la cabeza. Entonces, en el momento en el que uno ve que es un joven el que le está hablando, uno dice, ya no tengo ese argumento, ya no puedo decir que es que no me entiende, o sea, es que es igual de joven que yo, ha tenido novias, ha tenido experiencias. Por eso les llama muchísimo la atención pues el trayecto de vida que yo he tenido, que yo tuve mi cambio. Antes no era así, vivía diferente y tuve ese cambio al darme cuenta que yo tenía que yo estaba buscando la felicidad, y eso fue una de las cosas que más me llamó la atención, que yo les ofrecía a las mujeres un amor duradero y a mí todas me contestaban que era que eso era lindo para casarse, pero que eso ahorita no. Entonces eso me llamaba muchísimo la atención porque yo las veía con ganas de un amor sólido y no querían vivirlo cuando uno se los ofrecía. Entonces, ¿qué está pasando? Entonces, cuando ellos me ven a mí, frente a ellos, hablándoles, diciéndoles, mire, yo he pasado por esto, les hablo claramente de lo que pasa por el cuerpo de un hombre, con el cuerpo de una mujer, cómo funcionan las hormonas, ellos ya empiezan a decir, y se abren. Entonces, ya se le acercan a uno. Después de las charlas, siempre se me acerca por lo menos un joven a preguntarme cosas personales. Y empiezan a decirme, bueno, ¿qué hago con esto? ¿Será que esto es amor? Entonces, ¿qué pasa? Tal cosa. Y empiezan a abrirse. Y empiezan a llenar ese vacío que eminentemente es que están muertos de hambre de amor y necesitan sentirse amados, ¿sí? Escuchados, necesitan que los escuchen. Porque esa es una de las cosas que hemos visto mucho con la fundación, es estamos muy concentrados en pelear quién tiene razón, si los progresistas o los conservadores. Y se nos está olvidando el muchacho. Entonces, el punto es sentarse con un muchacho a dialogar y escucharlo.
1: Miguel, tienes ahí a los jóvenes de España, de Latinoamérica. Dales un mensaje.
3: Bueno, yo empezaría diciéndoles a los jóvenes, no se dejen robar la esperanza, como dice el Papa Francisco. No se dejen robar la esperanza. Si es posible, créanme de corazón que la diferencia es abismal entre una relación líquida y una relación sólida. Se los garantizo, las he tenido, las líquidas y las sólidas. He pasado de una relación a otra y he tenido la experiencia de tener una relación duradera de 3 años en las que vivimos castamente, gobernando quienes somos, gobernando nuestros impulsos, y la satisfacción viene en el siguiente, en lo que les voy a decir ahora. Cuando yo terminé con mi exnovia, con la que duré 3 años, la puedo mirar a los ojos. Puedo saludarla con gusto, no tengo vergüenza de saludarla. Y puedo saber que la amé verdaderamente porque ella creció como persona. Entonces busquen eso, busquen que su pareja crezca como persona. Ustedes tienen las herramientas para hacer eso, haciendo feliz al otro. Hagan feliz a los demás, que les garantizo que ustedes serán felices.
1: Gracias, Miguel. Muchísimas gracias por tu mensaje. Gracias a ustedes por acompañarnos. Hasta nuestro próximo encuentro.

0: Hola, gracias por acompañarnos nuevamente. Me encuentro con María Andrea Cortés. María Andrea es comunicadora social y periodista por la Universidad de La Sabana. Es profesora de sentido de la vida y liderazgo en varios colegios distritales de Bogotá. Y es la fundadora de una organización que se llama Un Amor Diferente. María Andrea, ¿por qué fundaste Un Amor Diferente y por qué este lenguaje?
1: Bueno, Cristian, muchas gracias por la invitación. Yo fundo Un Amor Diferente. Primero el por qué, porque veo una sociedad y una juventud muy carente de sentido de vida y de amor. Veo que es una juventud y una sociedad totalmente sexuada, pero con falta de amor, y siendo joven y viviendo en un mundo, teniendo la oportunidad de conocer diferentes países, veo la misma carencia en todos lados y veo que no hay gente mala y que no hay jóvenes malos, sino que hay mucha falta de amor y de un sentido de saber que somos amados y que vamos a ser amados para siempre, y de una falta de esperanza. Los jóvenes ya no creen en el amor, viven una sexualidad desordenada, una vida buscando, tratando de llenar como a toda costa esa hambre interior. Entonces fundo esta organización para llevar desde niños de 10 años, desde 9 años, hasta los jóvenes, un mensaje de que hay un amor diferente al que la sociedad nos vende. La sociedad solo te muestra un camino, y estoy convencida de que hay algo mucho más allá, que hay un banquete y que el amor verdadero sí existe si uno desde chiquito se prepara para vivirlo y le apunta a esa meta.
0: Para hablar a los jóvenes de un amor diferente, para proponerles un amor diferente, ¿en quién te has inspirado? ¿Cuál es tu referente?
1: Bueno, digamos que mi referente y mi gran mentor es San Juan Pablo II con la teología del cuerpo. Digamos que vengo de una familia católica, de colegios conservadores, de muy buena formación, pero aún así, estando en mi familia, estando en colegios católicos, había una carencia de explicar la sexualidad, no de una manera biológica, sino de una manera afectiva, sentimental y profunda, entendiéndote a ti como mujer, entendiendo a los hombres, entendiendo ese deseo que nos lleva, digamos, a vivir esa comunión de amor. Y me encuentro con la teología del cuerpo y encuentro todas las respuestas que siempre busqué de una manera súper libre, ordenada y enfocada. Y empiezo de cierta manera a vivirlo y a comentárselo a mis amigas, no a vivirlo en perfección, sino poco a poco. Y veo que mis amigas católicas, ateas, judías, budistas, agnósticas, todas comulgan con esa idea y se sienten identificadas, porque es el amor, no es una religión, sino es el amor y es la sexualidad a la que todos estamos llamados. Entonces empiezo a estudiar la teología del cuerpo, empiezo a hacer ciertos diplomados, ciertas especializaciones para jóvenes, diferentes enfoques, ¿no? El deseo sexual, uno, la redención, no importa dónde hayas estado, qué hayas hecho, siempre hay una segunda oportunidad. Y me empiezo a dar cuenta que aquí hay mucha salvación, hay muchas segundas oportunidades y que todos estamos llamados a vivir un amor más grande. Entonces, sin duda, la base de Un Amor Diferente y la base de todas estas conferencias vienen de la teología del cuerpo y de San Juan Pablo II, que la crea, pues digamos que a mediados del siglo pasado, y está vigente en nuestros días. Y no tengo la duda, él lo dijo alguna vez y estoy convencida, y por eso me dedico a esto. Me dedico a esta organización, a difundir este mensaje, porque él dijo que la teología del cuerpo era la bomba atómica que salvaría a la humanidad. Una humanidad que estaba viviendo, digamos, como en esa era de la muerte, ¿no? Donde vemos que hay placer, que hay todo, pero no hay un fondo, y vemos corazones hambrientos, almas destrozadas, cuerpos vivos, pero por dentro falta mucha vida, falta mucho amor. Entonces estoy convencida de esa teoría. Y pues él es, digamos, que el gran maestro de lo que se difunde de manera mucho más desmenuzada, ¿no? No tan filosófica, pero que viene siendo lo mismo.
0: María Andrea, como bien dices, la teología del cuerpo de Juan Pablo II es un tesoro. ¿Por qué no le dices a los jóvenes alguna perla de ese gran tesoro que es la teología del cuerpo? ¿Algunas ideas?
1: Bueno, pues yo les diría que todo en la vida, todo lo que vale la pena en la vida requiere de mucho sacrificio, de mucha entrega, y este mensaje de la teología del cuerpo es sin duda un camino de amor, es un perenigraje donde realmente uno se va conociendo a sí mismo, se ama, y en el camino va encontrando, digamos, que un amor propio primero para poder entregarse a la otra persona. Entonces, yo realmente lo que le quiero decir a los jóvenes es que no debemos perder la esperanza. Yo, como joven que conozco el tema y que cada día aprendo más, y tengo mucho por aprender todavía, veo momentos difíciles, veo que estamos en momentos duros, pero siempre hay que tener en, como centro el amor y entender que estamos creados para un amor más grande, para un amor diferente al que nos muestra la sociedad y que realmente Dios quiere cumplir todos los anhelos del corazón de cada ser humano. Entonces les diría que apuesten por lo alto, que le apunten a lo alto, a la luz, y que realmente no nos dejemos conformar por lo que nos muestran las redes sociales, los medios de comunicación, y que nos demos cuenta primero nuestro gran valor y que realmente dejemos sorprendernos por Dios, ¿no? Porque estoy segura que hay un camino y que hay un gran banquete que no solamente nos va a llenar físicamente, sino que va a ser como un pequeño cielo en la tierra. Entonces sí tengo esa convicción, le apunto a eso, no es fácil, sin embargo creo que vale la pena y que pues todo ser humano está hecho para lo grande.
0: María Andrea, muchísimas gracias, no solo por este rato que nos has dado, sino por lo que estás haciendo, no solo en Colombia, sé que estás viajando por distintos países, llevando este mensaje de esperanza, de amor sólido, que es la teología del cuerpo de Juan Pablo II. Muchísimas gracias.
1: Gracias, Cristian.
0: Y a ustedes los espero en nuestra próxima entrevista. Muchas gracias.

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5: 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Bienvenidas, bienvenidos. Estimados oyentes, nos ha dado mucha alegría haber escuchado ya en el espacio de ayer miércoles a Padre Toribio Pineda, quien ha estado de nuevo en su programa después de varios meses de ausencia. Nos alegra el proceso de recuperación del que él mismo ha explicado en su programa, y qué bien contar en los programas con la experiencia de un hermano y amigo sacerdote de 80 años de edad, con un testimonio tan firme de los tiempos del martirio y del caminar de la iglesia y del pueblo de Guatemala. Así es como también con nuestros hermanos Padre Víctor Ruano, Padre Edgar del Cid, le llevamos con todo gusto desde hace ya algún tiempo esta serie de programas Voces con el Pueblo. Les habla el Padre Rigoberto Pérez. Contamos también con el apoyo de Padre Leonel Barahona y el periodista Carlos Benkeichín para la difusión. Nos ocupa y preocupa la vida de la gente, especialmente de la gente más sufrida, tal como oímos cada día en la vida de tantos, tantos hermanos y hermanas, hijas e hijos de esta tierra. Día a día, los casos que son tan diversos enlutecen la vida de familias y comunidades enteras. Es estremecedor el dato de las desapariciones diarias de niñas, niños, adolescentes, jóvenes y adultos. Yo he tenido la oportunidad de acompañar a algunas familias y la situación es trágica. Las causas y los objetivos de los agresores son variadas. En la mayoría de los casos hay adolescentes, jóvenes y adultos implicados. Algunas desapariciones, dicen las estadísticas, son por cuestiones sentimentales, otras por motivos de reclutamiento de pandillas, otras más por rapto de niñas, niños, adolescentes o adultos. Otras desapariciones son por secuestros, y otros motivos son por rapto de personas, forzándolas y sometiéndolas a ser pareja de alguien que es miembro de algún grupo de pandilla, grupo delincuencial, dirigente de pandilla o miembro de la estructura criminal o de narcotráfico, o que tiene algún familiar en esa pandilla o estructura. Hay algunos casos en los que quedan implicados funcionarios, o familiares o amigos de funcionarios. Estos pueden ser policías, o algún político, o algún agente de seguridad o alguna estructura similar. En la mayoría de los casos son amenazados y dejan por miedo que el caso tome un curso espontáneo, es decir, se resuelva por su propia cuenta. En la mayoría no hay ayuda del Estado o instituciones humanitarias, de las cuales quedan muy pocas. En muchos casos se da con el paradero de la víctima, pero no se le puede rescatar debido al agresor o a la estructura a la que pertenece o ha operado. Esta realidad es un drama y hay zonas más rojas en la geografía del país. Es un drama, es un grito silencioso. En muchos casos las víctimas aparecen muertas días posteriores. Funcionarios del sistema de justicia no responden. En muchos casos los criminales cometen el crimen frente a cámaras, queda grabado y el juez o la sala desecha las pruebas, las rechaza y libera al criminal. Muchas estructuras criminales tienen vínculos con fuerzas o agrupaciones o poderes políticos o fácticos. En noticias recientes sobre uno de estos sucesos, ha impactado grandemente el caso del suceso de desmembramiento ocurrido a nivel nacional en Guatemala el 24 de mayo de este 2026. La Policía Nacional Civil arrestó a un adulto y remitió a un menor de edad en la colonia Lomas de Santa Faz, zona 18 de Ciudad de Guatemala. Ambos individuos fueron sorprendidos y capturados en flagrancia, es decir, mientras cometían el hecho en el que descuartizaron vivo dentro de una casa abandonada y en una residencial y posteriormente mutilaban el cuerpo ya muerto de un joven de 22 años, identificado como Abner Aníbal Ajpop González. El caso de San José Las Lágrimas en la frontera de Esquipulas con territorio hondureño se refiere a una incursión armada ocurrida en esta comunidad de Esquipulas Chiquimula. En la frontera con Honduras, un comando armado destruyó cerca de 12 viviendas y fue asesinado el señor Lázaro García, provocando el despliegue del ejército y de la Policía Nacional Civil. El caso de San José Las Lágrimas se refiere a una incursión armada ocurrida en estos últimos días que hemos vivido de mayo en esa comunidad de Esquipulas Chiquimula. Un comando armado destruyó entre 12 y 14 viviendas. Una columna de 20 vehículos con hombres armados irrumpió y disparó en la comunidad. Las autoridades estatales investigan posibles vínculos de los atacantes con el narcotráfico y el crimen organizado en la zona fronteriza por una posible disputa territorial. Representantes locales y comunitarios señalan que el trasfondo de estos ataques radica en un conflicto histórico por la tenencia de tierras que data de 1980. Estimados oyentes, el sistema de justicia sigue perdido en Guatemala y quienes atacaron las elecciones del 2023, el Estado de Derecho y la democracia siguen dentro del sistema del Estado, además de que otros operan como brazos o miembros de estructuras criminales, otros más sirven al crimen organizado y al narcotráfico. Es la herencia tan fuerte y tecnificada del tiempo de Jimmy Morales y Yamantey, entre otros, quienes fusionaron el Estado con las estructuras criminales, tal como lo dijeron distintos informes nacionales e internacionales de la posguerra y de comisiones como la Comisión Internacional contra la Impunidad, CICIG. Se ha dado un paso importante en el rescate del Ministerio Público, pero está en la ley salvaje el sistema de justicia del país. Guatemala requeriría de espacios de análisis y conformación de fuerzas de la sociedad civil para afrontar y buscar soluciones también a este nivel, a estas realidades nacionales. Recordemos que Yamatei persiguió, desarticuló y castigó organizaciones sociales y humanitarias que se dedicaban en la ciudad y en el interior del país a atender diversas realidades que atormentan a la población, lo cual debilitó a la sociedad en general para atender esas graves problemáticas. Y estimados oyentes, para lo que queda del programa, he traído algunos párrafos de la primera encíclica del Papa León XIV que hace un llamado a reconstruir la humanidad desde el reconocimiento de la dignidad humana, la verdad del bien común y todo lo que restablezca a la humanidad. Magnifica Humanitas. Magnifica Humanidad es el título o nombre de esta encíclica. En mi anterior programa hice una presentación general de esta importante encíclica que llega en este momento de la historia del mundo. En algunos párrafos la encíclica dice: la magnífica humanidad que Dios ha creado se encuentra hoy ante una elección decisiva: levantar una nueva torre de Babel o edificar la ciudad donde Dios y la humanidad habiten juntos. Cada generación recibe como herencia la tarea de dar forma a su propio tiempo, hacer madurar la historia como un lugar donde se proteja la dignidad de cada persona, se promueva la justicia y se haga posible la fraternidad. Pero en cada época se cierne el riesgo de construir un mundo inhumano y más injusto, ahí donde la humanidad corre el peligro de perder su rostro. Nosotros los cristianos alzamos los ojos hacia el Dios que se hizo carne, sabiendo que el misterio del hombre solo se esclarece en el misterio del Verbo encarnado. En Jesucristo esta magnífica humanidad encuentra el camino a la verdad y la vida, abriendo a cada uno de nosotros la vida para crecer hacia la plenitud. Hoy, dice la encíclica, la doctrina social de la Iglesia es un patrimonio de sabiduría en el que encontramos principios para pensar, criterios para discernir y juzgar y orientaciones concretas para actuar. Se fundamenta en la Sagrada Escritura y en la tradición y en diálogo con las ciencias. Nos ayuda a leer con lucidez los desafíos del presente, identificando caminos adecuados para vivir un testimonio cristiano límpido, con alegría y al servicio del mundo. No es un conjunto estático de conceptos, sino un corpus vivo de verdades que custodia e interpreta la vocación de la humanidad a una vida plena y justa. A esta tradición viva deseo, por tanto, sumar mi voz invocando la asistencia del Espíritu de Sabiduría que habita en el mundo desde su creación. A continuación dice la encíclica: la llamada y el compromiso de caminar con la humanidad en lo concreto de la historia llevan a la Iglesia a reconocer que las realidades terrenas poseen una consistencia y un orden propio. El Concilio Vaticano II expresó con especial decisión este principio en la Constitución Pastoral Gaudium et Spes, cuyo 60 aniversario celebramos con grato recuerdo el pasado 7 de diciembre de 2025. Si por autonomía de la realidad se quiere decir que las cosas creadas y la sociedad misma gozan de propias leyes y valores, es absolutamente legítima esta exigencia de autonomía. Este énfasis pone de manifiesto que la creación lleva impresa una bondad originaria que la mirada humana debe custodiar, cultivar y hacer madurar. En este horizonte, la Iglesia se ofrece como una presencia que ayuda a leer en profundidad la realidad, sosteniendo con humilde firmeza aquellas decisiones que promueven la dignidad de cada persona, la cohesión de las comunidades y el bien de todos. Así se sitúa a la par del mundo, sin imponerse sobre él, para que en cada acontecimiento humano pueda germinar la promesa de justicia y paz que el Espíritu Santo sigue suscitando en el corazón de la humanidad. Llego hasta aquí con el programa, estimados amigos oyentes. Gracias, hasta la próxima. 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

Padre nuestro que estás en el cielo, santificado sea tu nombre. Venga a nosotros tu reino. Hágase tu voluntad en la tierra como en el cielo.

Padre Todopoderoso, Creador del cielo y de la tierra, creo en Jesucristo, su único Hijo, nuestro Señor, que fue concebido por obra y gracia del Espíritu Santo. Nació de Santa María Virgen, padeció bajo el poder de Poncio Pilato, fue crucificado, muerto y sepultado. Descendió a los infiernos. Al tercer día resucitó de entre los muertos, subió a los cielos y está sentado a la derecha de Dios Padre Todopoderoso. Y desde allí ha de venir a juzgar a los vivos y a los muertos. Creo en el Espíritu Santo, en la Santa Iglesia Católica, la comunión de los santos, el perdón de los pecados,

Santo Dios, Santo fuerte, Santo inmortal, ten piedad de nosotros y del mundo entero. Santo Dios, Santo fuerte, Santo inmortal, ten piedad de nosotros y del mundo entero. Santo Dios, Santo fuerte, Santo inmortal, ten piedad de nosotros y del mundo entero.

quien la misericordia es infinita y el tesoro de compasión inagotable. Vuelve a nosotros tu bondadosa mirada y aumenta tu misericordia en nosotros, para que en los momentos difíciles no nos desalentemos ni nos desesperemos, sino que con la máxima confianza nos sometamos a tu santa voluntad, que es el amor y la misericordia.

Jesús misericordioso. Tu bondad es infinita y los tesoros de tu gracia son inagotables. Me abandono a tu misericordia, que sobrepasa todas tus obras. Me consagro enteramente a ti, para vivir bajo los rayos de tu gracia y de tu amor, que brotaron de tu corazón traspasado en la cruz. Quiero dar a conocer tu misericordia por medio de las obras de misericordia corporales y espirituales, especialmente con los pecadores, consolando y asistiendo a los pobres, a los afligidos y enfermos. Mas tú me protegerás como cosa tuya, pues todo lo temo de mi debilidad y todo lo espero de tu misericordia. Que toda la humanidad comprenda el abismo insondable de tu misericordia, a fin de que poniendo toda su esperanza en ella,

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1: Son las 3:32.

0: Buen día, donde quiera que te encuentres, recibe un fuerte abrazo y un beso en Cristo. Antes de escuchar el Evangelio, quiero invitarte a que signes tu frente, tus labios y tu pecho, y le pidamos juntos a Dios que su palabra se quede grabada en nuestra mente, en nuestros labios, en nuestro corazón, y se haga vida. Este día celebramos la fiesta de Jesucristo, sumo y eterno sacerdote, y meditamos el Evangelio según San Lucas, capítulo 22, versos del 14 al 20. Llegada la hora, Jesús se sentó a la mesa con los apóstoles y les dijo: yo tenía gran deseo de comer esta Pascua con ustedes antes de padecer, porque se lo digo, ya no la volveré a comer hasta que sea la nueva y perfecta Pascua en el reino de Dios. Jesús recibió una copa, dio gracias y les dijo: tomen esto y repártanlo entre ustedes, porque les aseguro que ya no volveré a beber el jugo de la uva hasta que llegue el reino de Dios. Después tomó pan y, dando gracias, lo partió y se lo dio diciendo: esto es mi cuerpo que es entregado por ustedes, hagan esto en memoria mía. Hizo lo mismo con la copa después de cenar diciendo: esta copa es la alianza nueva sellada con mi sangre, que es derramada por ustedes. Palabra de Dios. Dice Jesús: este es mi cuerpo que es entregado por ustedes. Esta es la alianza nueva sellada con mi sangre, que es derramada por ustedes. Hagan esto en memoria mía. Jesús es la máxima y sublime ofrenda, la víctima pura y perfecta. Ya no habrá más altares, ya no habrá más sacrificios. Él es el altar, Él es la ofrenda, y nadie le quita la vida. Él la ofrece, por eso Él es el sumo y eterno sacerdote. Y en cada Eucaristía se realiza esta alianza nueva y eterna, en la que Él es el altar, la víctima y el sumo sacerdote, ofreciendo y ofreciéndose, haciéndose presente en esta nueva alianza, el sacrificio de la cruz, pero ya sin sangre. Sacrificio que día a día, mientras Él no vuelva, nos redime y nos mantiene la puerta del cielo abierta. Tengamos por favor claro esto. En cada Eucaristía se realiza el mismo acto sacerdotal que se realizó en la cruz. Y hemos de pedirle a Dios no solo ser espectadores o celebradores, sino tener la bendición de unirnos a Él. Por el bautismo somos con Él sacerdotes, profetas y reyes. Y hemos de ofrecer también nuestras vidas para unirnos a tan sublime ofrenda. Nuestro ser debe ser ofrecido al cielo, por Cristo, con Cristo y en Cristo. Pero también aquí en la tierra, haciendo eso en memoria suya. No solo el cumplir con un rito, sino convencidos de lo que Jesús presente en cada Eucaristía hace por ti y por mí, también hagamos nosotros en memoria suya eso, partirnos y compartirnos. Ese partir y compartir nuestra vida para proclamar la buena nueva al mundo, para atraer a muchos a la Santa Eucaristía, donde Jesús es altar, víctima y sumo y eterno sacerdote, que con su sacrificio ofrece al mundo la salvación. Soy Marco Antonio Pato Hernández, tu hermano en Cristo, desde Jalapa, Veracruz, México, deseándote que tengas un excelente día. Que Dios te bendiga y bendiga todo lo que amas.
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Buenas tardes a nuestra amable audiencia. Dios les bendiga a cada uno de ustedes. Qué alegría saludarle en esta hora. 10 minutos nos separan de las 4 de la tarde. 10 para las 4 de la tarde, en la hora que rige nuestro territorio nacional. Hoy jueves eucarístico. Gracias a usted que ahí está compartiendo y meditando también a través de los cantos. También hemos compartido el Santo Evangelio de hoy. Y un agradecimiento a todos ustedes, hermanos, a nuestros hermanos ministros, ministras que pues llevan la Santa Hostia a nuestros hermanos, hermanas que están ahí enfermos, postrados en cama. Pero usted va y acompaña, lleva a Jesús, ¿verdad? Y lo comparte con el hermano y la hermana. Gracias a todos ustedes. Dios les siga dando mucha bendición y mucha fortaleza y mucha sabiduría a ustedes, hermanos y hermanas, que con esa humildad pues comparten y llevan con nuestros hermanos. Ese es el servicio, ¿verdad?, que Dios nos manda. Y que pues también hoy hemos escuchado pues el Evangelio de hoy. Hace un momento lo hemos compartido con la voz de nuestro hermano Marco Antonio Pato Hernández, el Evangelio de hoy, por lo cual pues nos alegra mucho, mis hermanos y hermanas, que usted pueda compartir y meditar también con los hermanos, ¿verdad?, con los niños, con los jóvenes. Cordiales saludos para todos ustedes. El Santo Evangelio según San Mateo, en su capítulo 26, ¿qué versículos? Ah, muy bien, 36 al 42. Y que donde expresa, ¿verdad?, y dice que Jesús fue con sus apóstoles ya a un lugar, a un huerto, ¿verdad?, llamado Getsemaní. Y pues ese es el momento tan importante, ¿verdad?, que le dijo a ellos: bueno, sentados acá mientras voy allá a orar, dijo Jesús, ¿verdad?, a hacer oración. Y así es de que pues todo ello empezó, ¿verdad?, ante la situación. Jesús dijo: voy a orar. ¿Cómo es eso que Jesús nos hace la invitación y nos enseña a orar? Y hoy especialmente usted, ¿verdad?, ha apartado un momento, para ir a participar de la hora santa ahí en su comunidad, en nuestra iglesia. Ir un momento, ¿verdad?, a visitar a Jesús, a platicar, a tener ese diálogo tan profundo con Jesús. Así es de que, qué bueno, mis hermanos, nos alegra mucho que usted pues comparte y medite con cada uno de nosotros, tan importante, ¿verdad? Y que con ello pues cada uno de nosotros pues seamos parte de esta vivencia, de este momento de reflexión en cada uno de nosotros. Y qué bendición que cada uno de nosotros también en tener a Jesús en nuestra vida. Gracias por esa amable sintonía. Un cordial saludo a todos ustedes, a todos los hermanos, ¿verdad?, que ya están en espera del programa de hoy, ¿verdad?, que es Jueves Eucarístico. Es el programa El Pan que da Vida, el programa de cantos en Quechín, de 4 a 5 y media de la tarde. Así es de que para ustedes el programa de cantos en Quechín, que ya está preparando su material acá Marcos, y también a los cantos que se tendrán eucarísticos durante este programa, a los hermanos que están ya al pendiente del programa. Por lo cual, pues, qué bueno, mis hermanos. Saludos muy cordiales para todos ustedes. Nos alegra mucho poderles saludar. Y les exhortamos, les motivamos a seguir adelante en oración, en meditación, con el pan que da vida. Jesús, Eucaristía, el pan bajado del cielo para entregarse. Y que nosotros también seamos alimentados por el cuerpo y la sangre de Cristo. Un agradecimiento a todos los hermanos, a los hermanos catequistas, que enviamos un cordial saludo para ustedes. Y pues también, ¿verdad?, a seguir meditando a todos nuestros hermanos sacerdotes que también en oración nos invitan, seamos parte
de este alimento, este banquete tan especial y tan importante en este día. Gracias a ustedes, Dios les bendiga, gracias por esa amable sintonía Radio Tancaj. Y pues bueno, también motivándole a seguir adelante a todos ustedes, a los niños, jóvenes, a papá y a mamá, toda la familia, ¿verdad? Toda nuestra comunidad. Qué bueno, mis hermanos. Saludos muy cordiales. Dios les siga bendiciendo en sus actividades que usted realiza, ¿verdad? Para hoy y en esta tarde tan importante. Así que un agradecimiento a todos nuestros oyentes. Ya tendremos el programa El Pan que da Vida. Saludos cordiales. Dios les bendiga. Muy buena tarde. Y sigamos en meditación con los cantos en esta hora. Saludamos a todos nuestros hermanos sacerdotes también por esa entrega, por ese servicio en nuestras comunidades, en su parroquia, por el servicio, ¿verdad?, a los niños, a los jóvenes, a todos nuestros queridos sacerdotes, a ustedes nuestro cordial saludo. Bendiciones y bueno, cada uno de nosotros también a orar por nuestros sacerdotes. Sí, oremos por ellos, en oración siempre, que ellos oran por nosotros.

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Hola, ¿qué tal? Buenas tardes, queridos hermanos. Bienvenido, bienvenida. Gracias por acompañarnos en esta tarde con el programa Demos Gracias al Señor. Con los cantos en idioma gachi. Hoy vamos a agradecer a Dios lo que hemos vivido en este día, lo que hemos logrado a través, gracias. Entonces hay que darle gracias a Dios por todo. Vamos a escuchar otro canto, después vamos a leer los mensajes que han enviado. Saludos cordiales para cada uno de ustedes que nos visualiza a través de plataforma de TikTok. También a los que nos escucha por la frecuencia 106.9 allá por Barrio Ixchovel. Siempre hay una fiel oyente, no recuerdo cómo se llama, nos llamó, no sé qué día, dice que Él nos escucha todos los días. Es Manuela Chupis. Gracias por su fina sintonía. También saludamos a todos los que nos escuchan acá en barrio, en distintos barrios de Pocto. Vamos a escuchar, ya son las 4:14. Calajust, mi clic, caibonal. También le escuché, atrás ni más con Dios.

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Esperanza mo, saludos, gracias por el saludo. Igual para usted, saludo también, donde

0: donde nos visualice. Gracias por visualizarnos. Esta es Utanka, la voz del pueblo, llegando con Anichik Ma Anichik. 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En Facebook, bien Juan Utanka Jasqui, pero cuando acabamos de transmitir, Jasqui de Santilmish, de la Coquena, cuando acabamos de transmitir, Ana aquí Radio Utanka, Juan Aran, Chasik Akutagua, se hizo la gente Chocacue, Arin Yogin Chocapiquil, Arin Tukuru, Alta Verapaz, Chanco a Felipe, se hizo la gente Chocacue, Tukuru, Panteos y Capinquil, Arin Tukuru, se hizo la gente Salejun Cabala. 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Saludos desde Ishkan, estoy viendo. Banteosh Kilbalara Ishkan. Seicholajicho Kerele Ishkan, Playa Grande. Saludos Nelson, gracias por el saludo Nelson, gracias por visualizar. Che Guevara, desde la aldea San Vicente Campur, Carcha. Alta Verapaz visualizando su lindo programa, salúdenme a mi familia. 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Visualizan en Mixo Guatemala. Mateo shikilbalara Mixo Samuelito. Y como Mateo kwanza rochoch. Antonio Makin, buenas tardes hermano. Bonito transmisión. Acá lo estoy viendo en la aldea San José Buenavista. 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Aquí estamos visualizando en Houston, Texas. Un saludo para mi abuela Rosa. 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

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Bendiciones sean producción Carlitos, Manteos Liquilbal, producción Carlitos, Manteos Liquilbal, saludos de Marcos aquí en Houston, Texas, Manteos Tarzán, Manteos Liquá, Tarzán, ya, George Alinak. Cami, hola Cusho, Chanli Kakum, Manteos Cami, Arina Katquil, Sechakti, Manteos Liquilbal, Sechakti, Sachsenchone, Katsachenchone, Cami, Manteos Liquilbinkile, Mikal Kus, bendiciones hermano, Manteos, Okana, ¿qué radio es? Es la radio Utankaj, la voz del pueblo. Julio Yank, buenas tardes a mí. Buenas tardes, Julio Charruco en Cat, Charruco en Gli Familia, Nicoslana, Sasecholi Familia, Chikil Balaran, Sechorre Chorelli, Cana Teresa, Teresa Luis Mejía, Cana Raquech, Num Tajana, Toje, Chik Shatquil, Acuso. Es que hasta, Macain salí TikTok, la Inta, Chik salí TikTok y Radio, Aran Taquil, Aran Guanquín. Aquí te escucho en Barrio Santa María. Saludos a mi querida esposa Teresa Luis Mejía. Saludos a doña amiga. A doña Teresa Luis Mejía. Saludos. Gracias por visualizarnos. También saludamos a don Julio Yat. Gracias también por escribirnos. Entonces, ¿cómo analizas ahí?
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es la radio? En frecuencia 106.9 FM la voz del pueblo Aranta Asik Flaquita saludos desde ciudad de Guatemala Mantios Flaquita soy Cholajil Chocacue Barrio Cerro Lindo poktun chan Macuan Barrio Cerro Lindo poktun 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Saludos desde Ciudad de Guatemala. Banteos, Axkich, mensaje. Saludos desde California. Bendición, excelente transmisión. Banteos, saludos desde Senaú, Alta Verapaz. Banteos, Yakachik, Talerile, mensaje. Se yo le digo que Arin, Joaquín, Chacuilbal, Arin, Tucurú, Alta Verapaz. Banteos, Chacuilbal, Aram, Tucurú. Estoy visualizando aquí en Ishkan, soy Don Vicente. Panteos Kilbalaran Ishkan, se chocreli, cacumoli, cua Vicente. Saludos desde Ashkilan. Panteos Ashkilan, Carlos Pop, saludo hermano, aquí estoy viendo en la reinita Sayashepete. Panteos Carlos, Panteos Kilbalaran, la reinita. Tak, ese es Olepli, familia Morales Maastag, Ninko Ostag, con el icto cuerito, Nashkuan, Nashkuanches, Inca Chiknakuaril. 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Saludos para Don Mateo, Chan, Manteos Seicholco, Mateo, Chakamigil Aran, Aran, Aran, Barrio Ishobel. Buena transmisión, Manteos. 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Un saludo a mis queridos padres Juan Cucul y María Santos Tiul Chanch Carmen, Manteos Chulechore, Juan Cucul, Utkana María Santos Tiul, Inkana Banatauliman Carmen, Suchulechi Chokresh Carmen, Chochak Chikitbal, Sashwali Plataforma, Enrique Chok Chubito, Tojarin Moyha, San Pedro Carcha. 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Soy Chorcho Relica Cumón, Manuel Utisumatin Cana Maurina. Soy Cholajil Chocre, Aran la guitarra, Chochak Chiquilbal. Soy Cholajil Chocre, Manteos Chiquilbal, Aran. Brainer, hola, buenas tardes, aquí estoy en las cruces, Petén. Manteos Chiquilbal, Aran las cruces. Manteos Chiquilbal, Aran, Soy Cholajil Chocre, las cruces. Saludos de Atlanta, George, hermano, Chana Jorge, Manteos Kilbal, Jorge, Manteos Kilbal. Ok, eso vale mensaje. Visualizando en Calcanlún, Panzos Alta, Verapaz, saludo para mi familia, se le he hecho familia en Cacumona, le ha pedido choc, yo choc, chicabin, chicabal, chicabal y plataforma. Lucas, Lucy 502, saludo para mi tío Tomás Sacul. 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
3: 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Buenas tardes, aquí te saluda en Liz. Luciana. Luciana, Tana, Mantos Kabinkil, eran los Estados Unidos, Colchaka, Nishkaba, Baristo Pau, Mantos Kilbal, Maynor Kal, ¿cómo estás? Por allá, Chan Marcos, aquí te saluda, Ochoa de Huehuetenango, Mantos Kabinkil, eran Huehuetenango, se chorrechoca el Kakumondi, Ape Ochoa, eran Huehuetenango, Chochach Kabinkil. Chabili, Kutanarine, Kakuna Chaleli, Loklaja, pero no conozco. Señor Jorge Cacuer, el Chocler y Radio, Utancaj, Majonelik, Nakabanur, la transmití a TikTok, Jonelik, salín programa, Leymarak, salín turno, Leymarak, Jonelik. Las 5 de la mañana, 5 a 6 de la mañana, o 5 de 4 a 5 y media, Aranikin Kuan Lime. José, Dios te le bendiga. Aquí estamos viviendo en Maryland, Estados Unidos, Kabinkil José, Banteoshli, Kabinkil Aran. Un saludo a todos. Señor Jorge Cacuer, Jonelina, Vincre y Radio, Banteosh, Malina. 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Hola, Perú, sí. Hola, saludos. ¿Qué pasó con los Mateo? ¿Cuán sarochoch? 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Tigrillo, saludos al doctor de la radio Utanca. También saludos a don Mateo. Se chorcho, cae cuerpo a Mateo Arán. Para el chaval, se acaba el lica común, lina, se va a chacaque. Hola, hola, saludos aquí en Belice. 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
3: El evangelista San Lucas nos dice que María se turbó ante las palabras que le dirigió el arcángel Gabriel en el momento de la Anunciación Encarnación, y se preguntaba qué saludo era aquel. Esta meditación de María es el primer modelo de oración del Rosario. Es la oración de quienes aman el saludo del ángel a María, pues cuando rezamos el Rosario, tomamos nuevamente con el pensamiento y el corazón la meditación de María. Cada vez que rezamos el Rosario, repetimos unas palabras que vienen de Dios. Alégrate llena de gracia, el Señor está contigo, bendita entre las mujeres. El saludo del ángel a María marca el comienzo de las obras de Dios y nos abre de cerca la perspectiva de la reconciliación. El saludo del ángel a María la sitúa ante un misterio divino, inescrutable, que implicó todo su ser. Misterio que es presencia de Dios mismo. Misterio que hay que meditarlo continuamente y con profundidad creciente, pues tiene fuerza para llenar no solo una vida, sino también la eternidad. Y todos los que amamos el saludo del ángel, tratamos de participar en la meditación de María, especialmente cuando rezamos el Rosario. En el nombre del Padre, y del Hijo, y del Espíritu Santo. Amén.
4: Creo en Dios Padre, Todopoderoso, Creador del cielo y de la tierra, y en Jesucristo, su único Hijo, nuestro Señor, que fue concebido por obra y gracia del Espíritu Santo, y nació de Santa María Virgen, padeció bajo el poder de Poncio Pilato, fue crucificado, muerto y sepultado, descendió a los infiernos, al tercer día resucitó de entre los muertos, subió a los cielos y está sentado a la diestra de Dios Padre Todopoderoso. Desde allí ha de venir a juzgar a los vivos y a los muertos. Creo en el Espíritu Santo, en la Santa Iglesia Católica, la comunión de los santos, el perdón de los pecados, la resurrección de la carne y la vida eterna. Amén.
5: Misterios luminosos. En realidad, todo el misterio de Cristo es luz, pues Él es la luz del mundo. El bautismo de Jesús en el Jordán. Misterio de luz es ante todo el bautismo en el Jordán. En él, mientras Cristo, como inocente que se hace pecado por nosotros, entra en el agua del río, el cielo se abre y la voz del Padre lo proclama Hijo predilecto, y el Espíritu desciende sobre él para investirlo de la misión que le espera.
3: Padre nuestro que estás en el cielo, santificado sea tu nombre. Venga a nosotros tu reino, hágase tu voluntad, en la tierra como en el cielo.
6: Danos hoy nuestro pan de cada día, perdona nuestras ofensas, como también nosotros perdonamos a los que nos ofenden. No nos dejes caer en tentación y líbranos del mal. Amén.
3: Dios te salve María, llena eres de gracia, el Señor es contigo. Bendita tú eres entre todas las mujeres, y bendito es el fruto de tu vientre, Jesús.
6: Santa María, Madre de Dios, ruega por nosotros pecadores, ahora y en la hora de nuestra muerte. Amén.
3: Dios te salve María, llena eres de gracia, el Señor es contigo. Bendita tú eres entre todas las mujeres, y bendito es el fruto de tu vientre, Jesús.
6: Santa María, Madre de Dios, ruega por nosotros pecadores, ahora y en la hora de nuestra muerte. Amén.
3: Dios te salve María, llena eres de gracia, el Señor es contigo. Bendita tú eres entre todas las mujeres, y bendito es el fruto de tu vientre, Jesús.
6: Santa María, Madre de Dios, ruega por nosotros pecadores, ahora y en la hora de nuestra muerte. Amén.
3: Dios te salve María, llena eres de gracia, el Señor es contigo, bendita tú eres entre todas las mujeres, y bendito es el fruto de tu vientre, Jesús.
6: Santa María, Madre de Dios, ruega por nosotros pecadores, ahora y en la hora de nuestra muerte. Amén.
3: Dios te salve María, llena eres de gracia, el Señor es contigo. Bendita tú eres entre todas las mujeres, y bendito es el fruto de tu vientre, Jesús.
6: Santa María, Madre de Dios, ruega por nosotros pecadores, ahora y en la hora de nuestra muerte. Amén.
3: Dios te salve María, llena eres de gracia, el Señor es contigo. Bendita tú eres entre todas las mujeres, y bendito es el fruto de tu vientre, Jesús.
6: Santa María, Madre de Dios, ruega por nosotros pecadores, ahora y en la hora de nuestra muerte. Amén.
3: Dios te salve María, llena eres de gracia, el Señor es contigo. Bendita tú eres entre todas las mujeres, y bendito es el fruto de tu vientre, Jesús.
6: Santa María, Madre de Dios, ruega por nosotros pecadores, ahora y en la hora de nuestra muerte. Amén.
3: Dios te salve María, llena eres de gracia, el Señor es contigo. Bendita tú eres entre todas las mujeres, y bendito es el fruto de tu vientre, Jesús.
6: Santa María, Madre de Dios, ruega por nosotros pecadores, ahora y en la hora de nuestra muerte. Amén.
3: Dios te salve María, llena eres de gracia, el Señor es contigo. Bendita tú eres entre todas las mujeres, y bendito es el fruto de tu vientre, Jesús.
6: Santa María, Madre de Dios, ruega por nosotros pecadores, ahora y en la hora de nuestra muerte. Amén.
3: Dios te salve María, llena eres de gracia, el Señor es contigo. Bendita tú eres entre todas las mujeres, y bendito es el fruto de tu vientre, Jesús.
6: Santa María, Madre de Dios, ruega por nosotros pecadores, ahora y en la hora de nuestra muerte. Amén.
3: Gloria al Padre, y al Hijo, y al Espíritu Santo.
5: Como era en el principio, ahora y siempre, por los siglos de los siglos. Amén.
4: Oh Jesús mío, perdona nuestros pecados, líbranos del fuego del infierno, lleva al cielo a todas las almas, especialmente a las más necesitadas de tu misericordia. Amén.
5: La autorrevelación de Jesús en las bodas de Caná. Misterio de luz es el comienzo de los signos en Caná de Galilea durante la celebración del matrimonio, cuando Cristo, transformando el agua en vino, abre el corazón de los discípulos a la fe gracias a la intervención de María, la primera creyente.
3: Padre nuestro que estás en el cielo, santificado sea tu nombre. Venga a nosotros tu reino, hágase tu voluntad, en la tierra como en el cielo.
6: Danos hoy nuestro pan de cada día. Perdona nuestras ofensas, como también nosotros perdonamos a los que nos ofenden. No nos dejes caer en tentación y líbranos del mal. Amén.
3: Dios te salve María, llena eres de gracia, el Señor es contigo. Bendita tú eres entre todas las mujeres, y bendito es el fruto de tu vientre, Jesús.
6: Santa María, Madre de Dios, ruega por nosotros pecadores, ahora y en la hora de nuestra muerte. Amén.
3: Dios te salve María, llena eres de gracia, el Señor es contigo. Bendita tú eres entre todas las mujeres, y bendito es el fruto de tu vientre, Jesús.
6: Santa María, Madre de Dios, ruega por nosotros pecadores, ahora y en la hora de nuestra muerte. Amén.
3: Dios te salve María, llena eres de gracia, el Señor es contigo. Bendita tú eres entre todas las mujeres, y bendito es el fruto de tu vientre, Jesús.
6: Santa María, Madre de Dios, ruega por nosotros pecadores, ahora y en la hora de nuestra muerte. Amén.
3: Dios te salve María, llena eres de gracia, el Señor es contigo. Bendita tú eres entre todas las mujeres, y bendito es el fruto de tu vientre, Jesús.
6: Santa María, Madre de Dios, ruega por nosotros pecadores, ahora y en la hora de nuestra muerte. Amén.
7: Dios te salve María, llena eres de gracia, el Señor es contigo. Bendita tú eres entre todas las mujeres, y bendito es el fruto de tu vientre, Jesús.
6: Santa María, Madre de Dios, ruega por nosotros pecadores, ahora y en la hora de nuestra muerte. Amén.
7: Dios te salve María, llena eres de gracia, el Señor es contigo. Bendita tú eres entre todas las mujeres, y bendito es el fruto de tu vientre, Jesús.
6: Santa María, Madre de Dios, ruega por nosotros pecadores, ahora y en la hora de nuestra muerte. Amén.
7: Dios te salve María, llena eres de gracia, el Señor es contigo. Bendita tú eres entre todas las mujeres, y bendito es el fruto de tu vientre, Jesús.
6: Santa María, Madre de Dios, ruega por nosotros pecadores, ahora y en la hora de nuestra muerte. Amén.
7: Dios te salve María, llena eres de gracia, el Señor es contigo. Bendita tú eres entre todas las mujeres, y bendito es el fruto de tu vientre, Jesús.
6: Santa María, Madre de Dios, ruega por nosotros pecadores, ahora y en la hora de nuestra muerte. Amén.
7: Dios te salve María, llena eres de gracia, el Señor es contigo. Bendita tú eres entre todas las mujeres, y bendito es el fruto de tu vientre, Jesús.
6: Santa María, Madre de Dios, ruega por nosotros pecadores, ahora y en la hora de nuestra muerte. Amén.
7: Dios te salve María, llena eres de gracia, el Señor es contigo. Bendita tú eres entre todas las mujeres, y bendito es el fruto de tu vientre, Jesús.
6: Santa María, Madre de Dios, ruega por nosotros pecadores, ahora y en la hora de nuestra muerte. Amén.
7: Gloria al Padre, y al Hijo, y al Espíritu Santo.
5: Como era en el principio, ahora y siempre, por los siglos de los siglos. Amén.
8: Oh Jesús mío, perdona nuestros pecados. Líbranos del fuego del infierno. Lleva al cielo a todas las almas, especialmente a las más necesitadas de tu misericordia. Amén.
5: El anuncio del reino de Dios. Misterio de luz es la predicación con la cual Jesús anuncia la llegada del reino de Dios e invita a la conversión, perdonando los pecados de quien se acerca a Él con humilde fe. De esa manera, inicia su ministerio de misericordia, el mismo que continúa especialmente a través del sacramento de la reconciliación confiado a la Iglesia.
7: Padre nuestro que estás en el cielo, santificado sea tu nombre. Venga a nosotros tu reino. Hágase tu voluntad, en la tierra como en el cielo.
6: Danos hoy nuestro pan de cada día. Perdona nuestras ofensas, como también nosotros perdonamos a los que nos ofenden. No nos dejes caer en tentación y líbranos del mal. Amén.
7: Dios te salve María, llena eres de gracia. El Señor es contigo. Bendita tú eres entre todas las mujeres, y bendito es el fruto de tu vientre, Jesús.
6: Santa María, Madre de Dios, ruega por nosotros pecadores, ahora y en la hora de nuestra muerte. Amén.
7: Dios te salve María, llena eres de gracia, el Señor es contigo. Bendita tú eres entre todas las mujeres, y bendito es el fruto de tu vientre, Jesús.
6: Santa María, Madre de Dios, ruega por nosotros pecadores, ahora y en la hora de nuestra muerte. Amén.
7: Dios te salve María, llena eres de gracia, el Señor es contigo. Bendita tú eres entre todas las mujeres, y bendito es el fruto de tu vientre, Jesús.
6: Santa María, Madre de Dios, ruega por nosotros pecadores, ahora y en la hora de nuestra muerte. Amén.
7: Dios te salve María, llena eres de gracia, el Señor es contigo. Bendita tú eres entre todas las mujeres, y bendito es el fruto de tu vientre, Jesús.
6: Santa María, Madre de Dios, ruega por nosotros pecadores, ahora y en la hora de nuestra muerte. Amén.
7: Dios te salve María, llena eres de gracia, el Señor es contigo. Bendita tú eres entre todas las mujeres, y bendito es el fruto de tu vientre, Jesús.
6: Santa María, Madre de Dios, ruega por nosotros pecadores, ahora y en la hora de nuestra muerte. Amén.
7: Dios te salve María, llena eres de gracia, el Señor es contigo. Bendita tú eres entre todas las mujeres, y bendito es el fruto de tu vientre, Jesús.
6: Santa María, Madre de Dios, ruega por nosotros, pecadores, ahora y en la hora de nuestra muerte. Amén.
7: Dios te salve, María, llena eres de gracia, el Señor es contigo. Bendita tú eres entre todas las mujeres, y bendito es el fruto de tu vientre, Jesús.
6: Santa María, Madre de Dios, ruega por nosotros, pecadores, ahora y en la hora de nuestra muerte. Amén.
7: Dios te salve, María, llena eres de gracia, el Señor es contigo. Bendita tú eres entre todas las mujeres, y bendito es el fruto de tu vientre, Jesús.
6: Santa María, Madre de Dios, ruega por nosotros, pecadores, ahora y en la hora de nuestra muerte. Amén.
7: Dios te salve, María, llena eres de gracia, el Señor es contigo. Bendita tú eres entre todas las mujeres, y bendito es el fruto de tu vientre, Jesús.
6: Santa María, Madre de Dios, ruega por nosotros, pecadores, ahora y en la hora de nuestra muerte. Amén.
7: Dios te salve, María, llena eres de gracia, el Señor es contigo. Bendita tú eres entre todas las mujeres, y bendito es el fruto de tu vientre, Jesús.
6: Santa María, Madre de Dios, ruega por nosotros, pecadores, ahora y en la hora de nuestra muerte. Amén.
7: Gloria al Padre, y al Hijo, y al Espíritu Santo.
5: Como era en el principio, ahora y siempre, por los siglos de los siglos. Amén.
8: Oh Jesús mío, perdona nuestros pecados. Líbranos del fuego del infierno. Lleva al cielo a todas las almas, especialmente a las más necesitadas de tu misericordia. Amén.
5: La transfiguración de Jesús. La gloria de la divinidad resplandece en el rostro de Cristo, mientras el Padre lo acredita ante los apóstoles extasiados para que lo escuchen y se dispongan a vivir con él el momento doloroso de la pasión, a fin de llegar con él a la alegría de la resurrección y a una vida transfigurada por el Espíritu Santo.
7: Padre nuestro que estás en el cielo, santificado sea tu nombre. Venga a nosotros tu reino, hágase tu voluntad, en la tierra como en el cielo.
6: Danos hoy nuestro pan de cada día. Perdona nuestras ofensas, como también nosotros perdonamos a los que nos ofenden. No nos dejes caer en tentación y líbranos del mal. Amén.
7: Dios te salve María, llena eres de gracia, el Señor es contigo. Bendita tú eres entre todas las mujeres, y bendito es el fruto de tu vientre, Jesús.
6: Santa María, Madre de Dios, ruega por nosotros pecadores, ahora y en la hora de nuestra muerte. Amén.
7: Dios te salve María, llena eres de gracia, el Señor es contigo. Bendita tú eres entre todas las mujeres, y bendito es el fruto de tu vientre, Jesús.
6: Santa María, Madre de Dios, ruega por nosotros pecadores, ahora y en la hora de nuestra muerte. Amén.
7: Dios te salve María, llena eres de gracia, el Señor es contigo. Bendita tú eres entre todas las mujeres, y bendito es el fruto de tu vientre, Jesús.
6: Santa María, Madre de Dios, ruega por nosotros pecadores, ahora y en la hora de nuestra muerte. Amén.
7: Dios te salve María, llena eres de gracia, el Señor es contigo. Bendita tú eres entre todas las mujeres, y bendito es el fruto de tu vientre, Jesús.
6: Santa María, Madre de Dios, ruega por nosotros pecadores, ahora y en la hora de nuestra muerte. Amén.
7: Dios te salve María, llena eres de gracia, el Señor es contigo. Bendita tú eres entre todas las mujeres, y bendito es el fruto de tu vientre, Jesús.
6: Santa María, Madre de Dios, ruega por nosotros pecadores, ahora y en la hora de nuestra muerte. Amén.
7: Dios te salve María, llena eres de gracia, el Señor es contigo. Bendita tú eres entre todas las mujeres, y bendito es el fruto de tu vientre, Jesús.
6: Santa María, Madre de Dios, ruega por nosotros pecadores, ahora y en la hora de nuestra muerte. Amén.
7: Dios te salve María, llena eres de gracia, el Señor es contigo. Bendita tú eres entre todas las mujeres, y bendito es el fruto de tu vientre, Jesús.
6: Santa María, Madre de Dios, ruega por nosotros, pecadores, ahora y en la hora de nuestra muerte. Amén.
7: Dios te salve, María, llena eres de gracia, el Señor es contigo. Bendita tú eres entre todas las mujeres, y bendito es el fruto de tu vientre, Jesús.
6: Santa María, Madre de Dios, ruega por nosotros, pecadores, ahora y en la hora de nuestra muerte. Amén.
7: Dios te salve, María, llena eres de gracia, el Señor es contigo. Bendita tú eres entre todas las mujeres, y bendito es el fruto de tu vientre, Jesús.
6: Santa María, Madre de Dios, ruega por nosotros, pecadores, ahora y en la hora de nuestra muerte. Amén.
7: Dios te salve, María, llena eres de gracia, el Señor es contigo. Bendita tú eres entre todas las mujeres, y bendito es el fruto de tu vientre, Jesús.
6: Santa María, Madre de Dios, ruega por nosotros, pecadores, ahora y en la hora de nuestra muerte. Amén.
7: Gloria al Padre, y al Hijo, y al Espíritu Santo.
5: Como era en el principio, ahora y siempre, por los siglos de los siglos. Amén.
4: Oh Jesús mío, perdona nuestros pecados. Líbranos del fuego del infierno. Lleva al cielo a todas las almas, especialmente a las más necesitadas de tu misericordia. Amén.
5: La institución de la Eucaristía. Misterio de Luz es, por fin, la institución de la Eucaristía, en la cual Cristo se hace alimento con su cuerpo y su sangre bajo las especies del pan y del vino, dando testimonio de su amor por la humanidad hasta el extremo y por cuya salvación se ofrecerá en sacrificio.
7: Padre nuestro que estás en el cielo, santificado sea tu nombre. Venga a nosotros tu reino, hágase tu voluntad, en la tierra como en el cielo.
6: Danos hoy nuestro pan de cada día. Perdona nuestras ofensas, como también nosotros perdonamos a los que nos ofenden. No nos dejes caer en tentación y líbranos del mal. Amén.
7: Dios te salve María, llena eres de gracia, el Señor es contigo. Bendita tú eres entre todas las mujeres, y bendito es el fruto de tu vientre, Jesús.
6: Santa María, Madre de Dios, ruega por nosotros pecadores, ahora y en la hora de nuestra muerte. Amén.
7: Dios te salve María, llena eres de gracia, el Señor es contigo. Bendita tú eres entre todas las mujeres, y bendito es el fruto de tu vientre, Jesús.
6: Santa María, Madre de Dios, ruega por nosotros pecadores, ahora y en la hora de nuestra muerte. Amén.
7: Dios te salve María, llena eres de gracia, el Señor es contigo. Bendita tú eres entre todas las mujeres, y bendito es el fruto de tu vientre, Jesús.
6: Santa María, Madre de Dios, ruega por nosotros pecadores, ahora y en la hora de nuestra muerte. Amén.
7: Dios te salve María, llena eres de gracia, el Señor es contigo. Bendita tú eres entre todas las mujeres, y bendito es el fruto de tu vientre, Jesús.
6: Santa María, Madre de Dios, ruega por nosotros pecadores, ahora y en la hora de nuestra muerte. Amén.
7: Dios te salve María, llena eres de gracia, el Señor es contigo. Bendita tú eres entre todas las mujeres, y bendito es el fruto de tu vientre, Jesús.
6: Santa María, Madre de Dios, ruega por nosotros pecadores, ahora y en la hora de nuestra muerte. Amén.
7: Dios te salve María, llena eres de gracia, el Señor es contigo. Bendita tú eres entre todas las mujeres, y bendito es el fruto de tu vientre, Jesús.
6: Santa María, Madre de Dios, ruega por nosotros pecadores, ahora y en la hora de nuestra muerte. Amén.
7: Dios te salve María, llena eres de gracia, el Señor es contigo. Bendita tú eres entre todas las mujeres, y bendito es el fruto de tu vientre, Jesús.
6: Santa María, Madre de Dios, ruega por nosotros pecadores, ahora y en la hora de nuestra muerte. Amén.
7: Dios te salve María, llena eres de gracia, el Señor es contigo. Bendita tú eres entre todas las mujeres, y bendito es el fruto de tu vientre, Jesús.
6: Santa María, Madre de Dios, ruega por nosotros pecadores, ahora y en la hora de nuestra muerte. Amén.
7: Dios te salve María, llena eres de gracia, el Señor es contigo, bendita tú eres entre todas las mujeres, y bendito es el fruto de tu vientre, Jesús.
6: Santa María, Madre de Dios, ruega por nosotros pecadores, ahora y en la hora de nuestra muerte. Amén.
7: Dios te salve María, llena eres de gracia, el Señor es contigo. Bendita tú eres entre todas las mujeres, y bendito es el fruto de tu vientre, Jesús.
6: Santa María, Madre de Dios, ruega por nosotros pecadores, ahora y en la hora de nuestra muerte. Amén.
7: Gloria al Padre, y al Hijo, y al Espíritu Santo.
5: Como era en el principio, ahora y siempre, por los siglos de los siglos. Amén.
8: Oh Jesús mío, perdona nuestros pecados. Líbranos del fuego del infierno. Lleva al cielo a todas las almas, especialmente a las más necesitadas de tu misericordia. Amén.
7: Dios te salve,
6: Reina y Madre de misericordia, vida, dulzura y esperanza nuestra. Dios te salve, a ti clamamos los desterrados hijos de Eva, a ti suspiramos, gimiendo y llorando en este valle de lágrimas. Ea pues, Señora, abogada nuestra, vuelve a nosotros esos tus ojos misericordiosos, y después de este destierro, muéstranos a Jesús, fruto bendito de tu vientre. Oh clemente, oh piadosa, oh dulce siempre Virgen María,
7: ruega por nosotros, Santa Madre de Dios,
6: para que seamos dignos de alcanzar las promesas de nuestro Señor Jesucristo. Amén.
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9: Nunca traiciones la confianza de las personas, porque si se va, no vuelve. La clave está en ¿te gustaría que te traicionen? Un principio dice, no hagas a otro lo que no te gustaría para ti. Cuando se nos da confianza es porque las personas han visto algo especial en nosotros, dignos de ser merecedores de esa confianza. Lamentablemente, muchas veces, eso es solo superficial. Por encima, apariencias, lo que la gente ve, pero nuestro interior es otra cosa. No hay coherencia, no coincide con lo externo. Por tanto, hagámonos dignos de lo que la gente ve en nosotros, mejor dicho, de lo que Dios ha hecho en nosotros, y que nosotros mismos desconocemos muchas veces. Una traición es tan dolorosa como un duelo. A Jesucristo le dolieron los clavos en sus manos, en sus pies, pero más que los clavos, le dolió la traición de sus amigos, el abandono. Sin embargo, los amó, los perdonó y los aceptó tal y como eran. Pero recuerda que a la gente que traicionas no son Jesús, no son Dios, y no siempre perdonan, ni vuelven, aunque lo ideal sería que también lo imitaran. Hagamos estos cambios en nuestra vida. Podemos hacerlo. Somos obra de Dios y Dios no hace basura.
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0: Santo.
1: Dios te salve María, llena eres de gracia. El Señor está contigo. Bendita eres entre todas las mujeres y bendito es el fruto de tu vientre, Jesús.
2: Santa María, Madre de Dios, ruega por nosotros pecadores, ahora y en la hora de nuestra muerte. Amén.

0: Dios te salve María, llena eres de gracia. El Señor está contigo. Bendita eres entre todas las mujeres y bendito es el fruto de tu vientre Jesús.
1: Santa María, Madre de Dios, ruega por nosotros pecadores, ahora y en la hora de nuestra muerte. Amén.
2: Y el Verbo se hizo hombre y habitó entre nosotros.
0: Dios te salve María, llena eres de gracia. El Señor está contigo. Bendita eres entre todas las mujeres y bendito es el fruto de tu vientre Jesús.
1: Santa María, Madre de Dios, ruega por nosotros pecadores, ahora y en la hora de nuestra muerte. Amén.